La británica Liz Stanfield con la agrupación Cold Cut y La Gente Persiste, single editado en 1989.

La franela, todos los vientos, era lo que recién estaba sonando. Flashback. Argentina. 2010. Número 1.

Los Pericos llegaban hasta lo más alto del ranking nacional con mucha experiencia, que contaba con la participación de Gregory Isaacs. Música de los 70s con Andy Kier.

0: Andrew, Roy, Gibb o Andy, el cuarto de los hermanos Gibb pasaba con Solo Quiero Serlo Todo Para Ti, música de los 70s en esta edición de Flash.
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3: Seguimos en Flashback ahora con John Wayne.

Pasaba John Waite, el cantante nacido en Lancashire, Inglaterra, haciendo Cada Paso del Camino. Música de los noventas con los Brand New Heavies.

0: El trío Brand New Habits era el responsable de este sencillo, Sometimes.
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0: 1994. Número 1.

0: La agrupación Boyz II Men se ubicaba en el primer lugar de las listas norteamericanas con Te voy a hacer el amor. Ahora vamos a un pequeño corte. Al regreso llegan los Rollins, Fabi y Floyd Joy.
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recién Casi Te Escucho, Los Rollins. Ahora Fabi Cantilo.

El disco Algo Mejor es uno de los más exitosos de la carrera solista de Fabi Cantilo. De esa placa pasaba Llego Tarde. Ahora en Flashback. Original y copia. Original y copia, momento de recordar una versión que fue éxito en su momento y luego fue reversionado. Hoy el tema es Débil en presencia de la belleza. Esta es la versión de Floyd Joy.

Floyd Joy nos dejaba su recreación del single Devil en presencia de la belleza, originalmente grabado por Alison Moyet, a quien escuchamos ahora.

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Nacida en Dungiven, Irlanda del Norte, en 1975, Cara Dillon se crió en una familia inmersa en la rica herencia cultural de su país natal, el condado de Derry. Después de haber ganado el trofeo de canto tradicional de toda Irlanda con solo 14 años de edad, se unió a un grupo de folk, Equation, y firmó un contrato discográfico con el sello Warner. Fue en esta banda que conoció a su esposo y colaborador musical Sam Lakeman. A Thousand Hearts, del que escuchábamos el tema Bright Morning Star. Ahora vuelta a los clásicos con Men at Work.

clásicos de los 80s. Junto a Men at Work, ¿quién será ahora? Era Colin Hay. Ahora, Yakoto.

0: La Morena Jacotto nos acompañaba haciendo su Without You para cerrar una nueva edición de Flashback. Ya estamos preparando una nueva edición que tendrá muy buena música, clásicos y novedades, como siempre. De eso se trata. Termina muy bien el día. Iván Aquipes te saluda desde el control. Soy Luis Enrique Schoenfeld. Mañana retomamos este recorrido de canciones. Chao.
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1: La radio te informa la hora, 22:04 minutos. Ahora en tu radio, los datos del tiempo.
2: Temperatura 8 grados. Humedad 81%.
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0: la radio te informa la hora. 23. Un minuto. Ahora en tu radio, los datos del tiempo.
1: Temperatura 8 grados. Humedad 83%.
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0: La radio te informa la hora. 1:03. Ahora en tu radio, los datos del tiempo. Temperatura 7 grados. Humedad 87%.
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0: 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Ahora en tu radio, los datos del tiempo.
1: Temperatura 6 grados. Humedad 89%.
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0: La radio te informa la hora. 3 minutos. Ahora en tu radio, los datos del tiempo. Temperatura 6 grados. Humedad 89%.
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0: Ahora en tu radio, los datos del tiempo. Temperatura 6 grados. Humedad 90%.
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0: La radio te informa la hora. 5:01. Ahora en tu radio, los datos del tiempo.
1: Temperatura 7 grados. Humedad 89%.
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tal? ¿Cómo están todos? Muy buenos días. Aquí comenzamos nuestro encuentro en La Nación 104.9 Más Música. Con todo listo ya para comenzar juntos este primero de julio. Arrancamos este nuevo mes. Arranca julio con todos esos memes que están dando vuelta, obviamente, que no pueden faltar. Y la temperatura, a ver, 4 grados a esta hora, no, 5.2 a esta hora, puede bajar a 4, la mínima de hoy. Pero no está tan frío porque el viento está tranquilo. Veremos qué pasa con el correr de las horas. Por lo pronto la tendencia dice 13 grados para la tarde de hoy. Hacia el día de mañana ya se espera mucho frío en el comienzo. 1 de mínima, 2 para el viernes, con 10 y 11 de máximas para los próximos días de esta semana. Martinelli en los controles, mi nombre es Fernando Iannello. Ahí se fue Pet Shop Boys con It's a Sin, y ahí estás vos, encarando este día, encarando tu rutina de a poquito. Sabes lo que te espera ahí afuera en cuanto a tu actividad, pero en cuanto a la circulación, al tránsito, bueno, por ahora está todo muy bien, pero quería destacarte las neblinas en ciertos lugares alejados de Capital Federal, especialmente hacia la zona de Ezeiza. Se ve muy poco, la visibilidad reducida por neblinas en esta mañana. Tenemos bastante humedad, así que atención con ello, salir con tiempo. Y obviamente que hablaremos dentro de un ratito acerca de esas noticias, las más destacadas en la mañana de hoy, que abarcan cuestiones que tienen que ver con la Argentina, con el mundo y, por supuesto, con el Mundial. Yo no sé si viste fútbol ayer, si viste a Francia. ¿Cómo juega Francia, Es un equipo realmente muy bueno, Atención con eso. Y por supuesto, yo imagino que a esta hora algún conductor de radio en Francia está diciendo: a la pipe, tú a cómo juega la Argentina también. Ojo, porque nosotros jugamos muy bien también. Pero lo que hizo Francia ayer fue impresionante. Después repasamos los resultados, obviamente. Y en esta hora, la primera hora de nuestro encuentro de hoy, tendremos a Olivia Newton-John, a Jamiroquai, a Susan Vega. Y ahora mismo, Maroon 5 haciendo This Love. A las 6:08 minutos en La Nación 104.9 Más Música. A todos buenos días y bienvenidos.

Conexión 104.9, más música, Jamiroquai, Virtual Insanity. Bueno, ¿qué te parece si arrancamos con las noticias que se destacan en esta mañana? Esta mañana que se presenta con 5 grados, pero por la tarde 13 la máxima, ahí cambia la historia, viene el viento y aprieta el frío después, ¿eh? Prepárate para mañana por la mañana porque ahí sí se va a sentir mucho, mucho frío, mucho más que ahora. Pero bueno, Santilli ayer juró como jefe de gabinete, hubo 14 gobernadores presentes, hubo respaldo político, abrazo con Adorni, el propio Milei. En fin, el acto de asunción de Santilli como jefe de gabinete en el día de ayer. Bueno, inflación de junio, las principales consultoras coinciden en que el IPC va a perforar el 2%, lo mismo dice el gobierno. Hay que ver qué pasa en unos días más, cuando se anuncie de manera oficial a través del INDEC. Dicen que influyeron la baja del precio de la indumentaria y una menor presión sobre la carne y el transporte. Justamente, mira, hoy empieza julio y tenemos aumentos en el transporte, de hecho, pasajes de trenes, colectivos, subte, más allá del colegio donde mandas a los chicos, si es que pagas, la prepaga también aumenta. Veremos qué pasa con los combustibles. Por ahora no hay nada en ese sentido, pero bueno, hay diferentes aumentos que se van dando siempre que empieza cada mes. Nos ocupamos de enumerarte los rubros que muestran aumentos justamente en el comienzo de cada mes. En la ciudad de Buenos Aires cayeron las ventas en supermercados y los mayoristas, tocando un nuevo mínimo. Una frase del día de ayer: la economía va bien, sabemos que falta, pero pronto la situación va a mejorar para todos. Lo dijo el flamante vocero presidencial, Adrián Rabier, destacando el rumbo de la administración del presidente Milei. El gobierno avanza con concesiones viales, le otorgó a privados la operación de 1.871 kilómetros de rutas. Después vamos a repasar a ver qué rutas otorga justamente para esta operación, y la procuración le pidió a la corte que le quite la pensión vitalicia a Cristina Kirchner por su condena en vialidad. 31 kilómetros de rutas, después vamos a repasar a ver qué rutas otorga justamente para esta operación, y la procuración le pidió a la corte que le quite

dicen es una crisis humanitaria en Venezuela. Bueno, crece la incertidumbre sobre las reuniones entre Irán y Estados Unidos en Doha. Teherán dice que no hay diálogo directo y desde Estados Unidos dicen que es una estrategia lo que hace Teherán de decir no estamos dialogando, cuando en realidad sí lo están haciendo. En fin, es lo que nos llega hasta aquí, es lo que podemos leer justamente en cuanto a lo que supuestamente sucede allí en Doha. Ya veremos cómo evoluciona la situación y cómo no hablar del Mundial. Ayer impresionante, ¿no? Lo que hizo Francia, 3-0 a Suecia, un juego implacable, y si no lo viste tenés que ver cómo juega Francia, y Mbappé logrando justamente colocarse como el mayor goleador de este Mundial, por lo menos por ahora, ¿no? Noruega 2-1 le ganó a Costa de Marfil, y México ayer por la noche Argentina 2-0 le ganó a Ecuador, avanzando a octavos de final después de 40 años. 1 millón de personas celebraron en México, imagínate lo que habrá sido eso, para ya pensar en octavos de final, veremos contra quién. Ya tenemos armado ahí Canadá-Marruecos para el sábado, Paraguay-Francia, sábado también a la tarde, y el domingo Brasil-Noruega. Claro, están divinos estos partidos, muy tentadores, así que bueno, hay que ver qué pasa hoy, después repasaremos los partidos para esta jornada, que también están interesantes, y hay que destacar que ayer no ganó ningún argentino en Wimbledon. Hoy juega Solana Sierra, la única que está participando a estas alturas, en el día de hoy, digo. Así que después repasamos eso entre otros datos. 6:23 minutos y repasaremos el pronóstico, obviamente, una vez más, para que estés atentos. Por el momento, atención a las neblinas en las rutas, para llegar hacia Buenos Aires se ve muy, muy poco. Y también atención a la operatoria en aeropuertos, justamente por la baja visibilidad. Música aquí con Susan Vega siendo Luca en La Nación 104.9.

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1: 6:31, por el momento 5 grados. La temperatura en Buenos Aires con algunas neblinas. Atención, hay baja visibilidad en diferentes accesos a la ciudad de Buenos Aires, también en aeropuertos. 94% la humedad y la tendencia para lo que resta de hoy indica 13 grados de máxima. Habrá nubosidad en aumento, aparece el viento, se va a sentir bastante frío hacia la noche y mañana jueves ya es otra historia. Con 1 grado de mínima esperada, veremos con qué sensación térmica, solo 10 de máxima. Aparentemente tendremos sol con algunas nubes y lo mismo para el viernes, mucho frío en el comienzo, también se habla de 1 de mínima con solamente 11 de máxima para cerrar la semana con cielo parcialmente nublado. Enseguida Billie Eilish, también Cardigans, algo de Tracy Chapman no va a faltar. Y por supuesto subamos datos importantes en medio de estas canciones que seleccionamos para vos. U2, Sunday Bloody Sunday, en La Nación 104.9, más música.

canción esta de Billie Eilish en La Nación 104.9, más música, Birds of a Feather, lo que estamos compartiendo hasta ahora. Bueno, te paso este dato, mira, que tiene que ver con Vaca Muerta. La Argentina marcó un nuevo hito en la producción de petróleo. La extracción alcanzó en mayo 903.700 barriles diarios. Esto es casi un 20% más que un año atrás, el mayor nivel del cual se tiene registro. El shale lo explica todo, ¿eh? Casi 7 de cada 10 barriles producidos pasa por el shale y consolida así el sector energético como uno de los principales generadores de divisas. Déjame hablarte de Donald Trump, porque dijo que no va a renovar el Tratado de Comercio con México y Canadá, que lleva un tiempo, ¿eh? Dijo, bueno, hasta aquí llegamos. ¿Te acordás el escándalo de las tarifas con Canadá? En fin, bueno. Pero de todos modos, hay una cláusula que prevé una prórroga automática de una década antes de su eventual finalización. Pero bueno, es un hecho de que Trump se ponga diciendo no renovamos el Tratado de Comercio con México y con Canadá. Tratado del Norte. Bueno, vamos a ver cómo evoluciona todo después de 10 años más, ¿no es cierto? Y ayer, tras la victoria de México frente a Ecuador, Becasese renunció. Así que no estará más a cargo de la selección de Ecuador. También, obviamente, se espera que renuncie Bielsa, si no lo hizo ya. Países Bajos se queda sin técnico. Alemania también, aparentemente. Así que, bueno, hasta ahí llegaron los ciclos de los equipos que van quedando afuera de este Mundial, que hoy tiene lindos partidos. Déjame poner una pausita acá y después los charlamos juntos.

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1: Bueno, primer informe que muestran accesos de a poquito cargándose bastante. El tema de la mañana es la neblina y la baja visibilidad. Atención con ello. Panamericana ya muestra el tránsito intenso mano a capital, obviamente desde la Unión de los Ramales hasta que llegues a Camino del Buen Aire. Después, tránsito más que fluido. Y después vamos al acceso oeste. Ya vemos desde Ituzaingó hasta Morón lo más cargado, sin mayores inconvenientes. Y la General Paz, que siempre muestra el sector de Mataderos, la curva que va a Liniers, algo en Devoto, con algo de tránsito, pero está muy, muy tranquilo todo, El resto perfecto, con alguna demora en Richeri para pasar a Capital, subtes y trenes funcionando normalmente a esta hora de la mañana. Acordate que ya rigen aumentos en transporte, también en peajes, si te toca pagarlo allí en alguna autopista. En media hora actualizamos estos datos. Escuchemos a Tracy Chapman haciendo uno de sus mayores éxitos, ¿no? Fast Car, en La Nación 104.9, más música.

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1: Ya casi las 7 en la ciudad de Buenos Aires cayeron las ventas en supermercados y los mayoristas tocaron nuevo mínimo. Los datos oficiales del primer trimestre mostraron resultados dispares entre los principales canales. Los shoppings permanecieron estables, las tiendas de electrodomésticos retrocedieron y aumentaron los patentamientos de autos. Vamos al Mundial, partidos para hoy, Inglaterra-Congo a la 1 de la tarde, a las 17 horas Bélgica enfrentará a Senegal y a las 21 Estados Unidos frente a Bosnia y Herzegovina. Ayer avanzaron a octavos Noruega, Francia y México. La temperatura hasta ahora en Buenos Aires es de 5 grados, se espera 13 de máxima con cielo parcialmente nublado hacia esta tarde.
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1: Vos sabés que La Nación 104.9 más música, la radio que eligió Mick Jagger. ¿Vos querés saber qué dijo sobre la Argentina hoy a las 10? No te pierdas la nota completa en el canal de YouTube de La Nación Música, obviamente. Y aquí están los

Conexión 104.9, más música, acompañándote ahí donde estés, iniciando este día. Primero de julio, bueno, típica hora en que mucha gente lleva a los chicos al colegio, a mantener la paciencia, las dobles filas y los accesos que se van cargando en esta mañana que se presenta con 5 grados. Bueno, hablando de colegio, mira, pruebas Aprender 2025. Más del 70% de los alumnos alcanzó el nivel esperado en lectura. El Ministerio de Capital Humano informó que la cantidad de estudiantes con niveles satisfactorio y avanzado en lengua fue la más alta de la última década. Esto es una buena noticia. Y en matemática más de la mitad logró esos niveles de desempeño. Realmente qué bueno, ¿no?, que esto aparezca así con estos resultados y ojalá siga mejorando. Bueno, no dejes de tener en cuenta que hay neblinas matinales a la hora de manejar en los accesos hacia la ciudad de Buenos Aires. Ahí se va Teddy Swims con Lose Control. Y de hecho, en un ratito nada más vamos a hablar de tránsito, actualizando a ver cómo está todo de afuera. Ahora escuchemos a Pretenders. I'll Stand By You en La Nación 104.9.

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1: Bueno, 7:15 ya se siente mucho el tránsito, porque vamos avanzando hacia la hora pico de esta mañana y en Panamericana lo más intenso lo tenés ahí desde 197 hasta la zona de Bulón, en el cruce con Márquez, mano capital, obviamente, y yendo hacia el oeste la autopista que viene desde allí hacia capital, desde Ituzaingó hasta Ramos Mejía, con tránsito súper intenso. Lo mismo para la zona de Liniers y Devoto en la General Paz, siempre mano al río de la Plata, y ya ahí más cerca de Parque Sarmiento empieza a sentirse la congestión para aquellos que buscan llegar a Lugones y de ahí hacia el centro. Las autopistas porteñas muy bien, solamente la Richeri con algo de demora para pasar a capital, y atención con la visibilidad reducida, no solo en los accesos a capital en las zonas más alejadas, sino también en los aeropuertos, con posibles cancelaciones y demoras en la actividad. Subtes, trenes funcionando normalmente por ahora. Ya veremos en media hora cómo actualizamos estos datos. 5 grados la temperatura actual, con 13 de máxima. El frío fuerte llegará mañana temprano, Atención, Fleetwood Mac, Don't Stop. 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

La Nación 104.9, más música. Ahí se fue Carter Club, Do You Really Want to Hurt Me. Y así estamos en este primero de julio. Y escucha esto, ¿eh? Esto es lo nuevo de los Stones. ¿Y por qué lo ponemos ahí? ¿Por qué te hablo sobre esta canción en The Stars? Porque hoy a las 10 ya vas a poder ver la entrevista completa en todas las plataformas de La Nación. La entrevista que tuvo Leo Rodríguez ahí con Mick Jagger. O sea que Mick eligió a La Nación 104.9 para contarnos todo, ¿eh? No solo acerca del nuevo disco, Foreign Tongues, que aparece dentro de muy pocos días, sino mucho más. A las 10 la vas a poder ver completa, ¿eh? En todas las plataformas. Así que atención con eso. Va a hablar de una posible gira, y de tantos otros temas que le preguntó de todo Leo, por lo que estuvimos charlando. Es más, calculo que ya estuviste viendo los shorts o los extractos de esa entrevista, que, insisto, hoy vas a poder ver en forma completa a partir

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1: A las 7:31 ya vemos el sol que quiere levantar, pero en realidad va a asomarse bien 8:01, 4 grados 8 la temperatura en esta mañana que presenta neblinas y atención, baja visibilidad en los accesos y atención también en aeropuertos. Bueno, hacia la tarde va a llegar el viento y va a complicar un poquito, solo 13 la máxima, va a ser una noche fría y una madrugada también muy muy fría para dar paso a un jueves que vendrá con un grado de mínima, 10 solamente de máxima para el día de mañana, siempre con algo de sol y bastante nubosidad, y el viernes muy similar, 1 de mínima, 11 de máxima, con cielo parcialmente nublado.
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La Nación 104.9, más música, The Outfield, Your Love. Tenemos un lindo amanecer esta mañana, solo levantando, como antes te decía. Bueno, ¿y qué me contás de los partidos de ayer en el Mundial? Francia implacable, 3-0 frente a Suecia. Noruega 2-1 le ganó Costa de Marfil. También muy buen juego para Noruega, Y México, viene muy bien México, para la felicidad de su gente, 2-0 a Ecuador, avanzando estos tres equipos hacia octavos. El turno de la Argentina, el viernes a las 7 de la tarde con Cabo Verde. Vos agendate salir temprano de tu laburo el viernes para llegar a casa, porque ese regreso va a ser realmente intenso. Y ya que estamos con este tema, muchos argentinos en Miami, porque el partido va a ser en Miami. Se habla de 50.000 argentinos sin entradas. Esto obviamente puede derivar en cualquier situación, así que ya se sabe que va a haber un fuerte operativo de seguridad allí en el entorno a este partido. Muchos argentinos con entrada y muchos, ya te digo, sin entradas para vivir esa instancia que va a ser crucial para la Argentina, a ver si avanzamos. Seguramente así será, frente a Cabo Verde el viernes a las 7 de la tarde. Y después, obviamente, vamos a ver cómo se van configurando los octavos de final. Lo repasaremos dentro de un ratito. Vos acordate que estamos siempre en contacto vía redes, arroba La Nación Música, y tenés todo acerca de la radio, las propuestas, como te decía, los extractos de esa entrevista a Mick Jagger. Y por supuesto que también estamos todos los días ahí en YouTube. Saludamos a la gente que se va aprendiendo, nos podés ver, nos escuchás, te suscribís y te sumás.

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1: 7:46 minutos. Bueno, obviamente tenemos tránsito más que intenso a esta hora de la mañana. Siempre los accesos nos ocupan y vemos una Panamericana bastante cargada, pero más que nada desde la zona de Don Torcuato, en el cruce con la 202, avanzando hasta el Camino del Buen Aire. Y algo también tenés en la zona, atención con esto, en la zona de San Isidro, ahí pasando Márquez hasta Martínez, ahí tenés una sobrecarga, siempre en mano a Capital Federal, Vamos hacia el oeste, la tendencia como cada mañana es ver un tránsito cargado desde Castelar hasta la zona de Aedo. Y obviamente allí tenemos una General Paz, Jean Liniers, que muestra mucho tránsito, no solo hacia el Río de la Plata, con algún incidente a altura de Boto, ahí en Lope de Vega, sino también en sentido contrario, se va cargando también sentido Riachuelo, atención con eso, y obviamente desde Parque Sarmiento para intentar llegar a Lugones, paciencia, solamente mucho tránsito, estamos en hora pico y eso se siente. No solamente así, sino también en Perito Moreno, el último tramo de la autopista La Plata Buenos Aires, la autopista de Lepiane, como siempre, con la Richeri en su tramo final, bastante complicado para pasar a Capital, y desde ya las avenidas porteñas, las calles porteñas, con lo que tiene que ver la actividad en los colegios y obviamente la actividad en todo sentido que empieza a sentirse a esta hora de la mañana. Con 4 grados 8, subtes y trenes funcionando normalmente. Y así empieza este clásico. Es clásico este de Blind Melon, por supuesto que sí. No Rain. Aquí en La Nación 104.9, más música.

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Vos sabés que todos tus clásicos están acá en La Nación 104.9. Más música, lindísima canción con David Lebón, Julieta Venegas. Puedo sentirlo.

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1: 8 en punto. Inflación de junio. Las principales consultoras privadas coinciden en que el IPC va a perforar el 2% en línea con lo que supone el gobierno. Desde agosto del año pasado, que el IPC no se ubica debajo de ese umbral. Influyeron la baja de la indumentaria y una menor presión sobre el precio de la carne y el transporte durante junio. A una semana del doble terremoto, Venezuela mantiene la búsqueda de sobrevivientes entre escombros en medio de una crisis humanitaria, con un saldo oficial de 1.943 personas muertas, 10.570 heridos y más de 50.000 desaparecidos. Continúan las tareas de rescate con miles de socorristas venezolanos y equipos de más de 30 países. Aquí en Buenos Aires, 4 grados 8 décimas la temperatura, con cielo ligeramente nublado, neblinas matinales. Hacia la tarde, cielo parcialmente nublado con máxima de 13 grados.
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1: Abrimos una nueva hora, enseguida tendremos a Phil Collins, tendremos a Sophie Ellis Bextor, también vas a escuchar a UB40, a Donna Summer, entre otros. Y hoy es primero de julio y vos sabés que hoy a partir de las 10 podés ver la nota completa en el canal de YouTube de la radio. Mick Jagger nos eligió para contarnos de todo. ¿Querés saber, por ejemplo, qué dijo de su próxima gira? A las 10 te enterás en la nota completa. Y aquí están los Stones, Rock and

4.9, más música acompañándote en esta mañana. Mira, ella es Sophie Ellis Bextor haciendo Murder on the Dance Floor. Y este dato que apareció ayer y hoy se comenta mucho, el traspaso del gobierno a privados de 1.871 kilómetros de rutas nacionales, ¿no? Las concesiones tendrán vigencia de 20 años y son tramos clave para la producción y la logística, ¿no? De provincia de Buenos Aires y también La Pampa, por ejemplo, la ruta 5, también tenemos el empalme con la ruta nacional 35 en La Pampa, el tramo sur Atlántico Acceso Sur, rutas como las 3, 205, 226, autopistas E6 a Cañuelas, Richeri, Jorge Newbery. Bueno, novedades en este sentido en cuanto a las rutas y la privatización, y veremos qué pasa con los peajes, ¿no? Hoy aumentan los peajes también, aparte de los pasajes en tren, subte y colectivos.

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1: 8:15 pasaditas, vemos tránsito intenso en Panamericana. Una vez que pases 197 viniendo hacia Capital, te vas a encontrar con que se pone bastante cargado el tránsito hasta que llegues a la zona de Martínez. Ahí aparentemente hubo un incidente que está provocando estas demoras, altura Irigoyen, y después fluye perfectamente hasta el final y empieza a cargarse de a poquito el final de la Panamericana. Nada grave por el momento. Mejoró mucho el acceso oeste tras un incidente Morón. Alguna sobrecarga queda desde Castelar hasta Aedo. Veremos en los próximos minutos. Llegás a Liniers y sobre la General Paz te vas a encontrar una sobrecarga en ambos sentidos, tanto al Riachuelo como hacia el Río de la Plata, en la zona de Devoto, Liniers, o bien en sentido contrario, y para avanzar hacia el Río de la Plata vas a fluir hasta que llegues hasta la zona de Saavedra, Parque Sarmiento. Ahí se vuelve a cargar fuerte hasta Lugones, que siempre marca un ritmo intenso para llegar hacia el centro. Las autopistas porteñas bastante cargadas también, estamos en hora pico y esto se siente. Perito Moreno, mano al centro, Dele Piane por obras en ambos sentidos, y el final de la Richeri también se ve con bastante tránsito, subtes y trenes funcionando normalmente a esta hora. Era una mañana con ese solcito tibio que va levantando de a poco entre algunas nubes, 13 grados como mucho hacia la tarde, agendate frío intenso para mañana jueves y el viernes, por lo menos es lo que se dice a esta hora. Gran clásico de Donna Summer, Hot Stuff, aquí en La Nación 104.9, más música.

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0: La Nación 104.9 más música con One Wake Me Up Before You Go Go. Siendo 8:30 repasamos pronóstico actualizado que muestra 5 grados en Buenos Aires. Cielo con algunas nubes, neblinas matinales, todavía persisten allí. 3 grados 8 la sensación térmica y hacia la tarde 13 de máxima. Llega el viento y apretará el frío para traer una mañana de jueves muy fría, ¿eh? 1 grado la mínima para mañana, solo 10 de máxima con cielo algo parcialmente nublado. La tendencia para el viernes muy similar. 1 grado la mínima, veremos con qué sensación térmica. 11 grados para la tarde del viernes con cielo parcialmente nublado.
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Nación 104.9, más música. Si vas a ver Toy Story 5, te vas a encontrar con esta canción. En los títulos de cierre de la película es Taylor Swift haciendo I Knew It, I Knew You. Algo de lo nuevo, esta gran cantante, ahí palpitando su casamiento en estos días. La tenemos presente a Taylor aquí en la Nación 104.9. Bueno, obviamente siempre el contacto vía redes. Vos agendate arroba la Nación Música y tienes todas nuestras novedades, nuestras propuestas. Y siempre también estamos en YouTube, ahí podés vernos, podés escucharnos, te suscribís. Avanzamos en esta mañana con música de The Verve, Bittersweet Symphony, en la Nación 104.9.

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0: Conexión 104.9, más música, Bonnie Tyler, It's a Heartache, esta canción, este clásico que se ha convertido hace tanto tiempo en canción de cancha, ¿no? Bueno, déjame comentarte lo siguiente. Mira, se podrán importar alimentos y medicamentos hasta fin de año. Esta habilitación vencía ayer, pero ARCA decidió prorrogar justamente la posibilidad hasta fin de año, 31 de diciembre, que contempla la exhibición del pago de IVA y ganancias. Otro tema interesante que llega desde Estados Unidos, un tema que ha dado para mucho debate, y lo sigue siendo, obviamente, tiene que ver con las personas transgéneros. Transgénero, que no podrán competir en equipos femeninos. Esto lo decidió ayer la Corte Suprema de Estados Unidos, ¿eh? Falló en el caso de dos atletas registrados como hombres, pero que se identifican como mujeres. Así que ya la Corte Suprema, allí en Estados Unidos, ¿eh?, ya se expidió y las mujeres y niñas transgénero no podrán jugar en equipos femeninos. Así que es un tema que da para el debate, y de hecho hace muchos años en el tenis ya se venía hablando de estas cuestiones. Así que bueno, una determinación que ha tomado justamente la Corte de los Estados Unidos.
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0: Bueno, 8:45 minutos, el tránsito persiste intenso en Panamericana. Hay atención desde 197 hasta pasando Camino del Buen Aire. Vemos un tránsito bastante, bastante intenso, con algunos incidentes que se informan. Y también demoras en sentido contrario en la Panamericana, desde lo que es Bancalari hasta 202 y pasando también. Así que atención con ello. Bueno, vamos a lo este con un tránsito mucho mejor en la autopista. También desde La Plata hay que destacar que está bien el tránsito, aunque algo cargado en el tramo final. Persisten demoras en ambos sentidos en la zona de Liniers y Devoto sobre la General Paz, y principalmente mano al río, desde la zona de Villa Urquiza hasta Lugones. También sigue cargada Perito Moreno, de Lepiane por obras en ambos sentidos, subtes y trenes funcionando normalmente. Avanzamos. Aquí Katrina and the Waves, Walking on Sunshine. 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
1: 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Esto pasa en la Argentina y el mundo. BAE paritarias. Con datos disponibles en el INDEC, el salario real recupera parte de lo perdido, pero el ingreso disponible cae. Las paritarias del segundo trimestre permiten prever aumentos o por arriba de la inflación ante el periodo, aunque los salarios siguen el 3% debajo del cierre del año pasado. Los gastos fijos, además, acaparan cada vez más sueldo. Perfil. Seguridad online. El 43% de los argentinos sufrió un fraude o hackeo digital. Según la última encuesta de seguridad digital elaborada por la empresa Certisur y la consultora D'Alessio Airol. Phishing, cuentas de WhatsApp robadas, falsas promociones, llamados de supuestos bancos y perfiles clonados. Las modalidades se multiplican y modifican la forma en que millones de argentinos usan Internet, realizan...

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3: Temperatura 8 grados. Humedad 88%.
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0: 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Esto pasa en la Argentina y el mundo. Canal 26, Agenda Presidencial. En plena jornada de juras de Diego Santilli, Javier Milei visitó este martes la residencia del embajador Peter Lamel en Buenos Aires para conmemorar el aniversario de los Estados Unidos. Mientras tanto, desde Casa Rosada ponen en duda el viaje del mandatario a Washington, programado para este 4 de julio. Infobae, catástrofe en Venezuela. El balance oficial del doble terremoto se acerca a 2.000 muertos, mientras buscan a 16.000 personas en La Guaira. El presidente de la Asamblea Nacional, Jorge Rodríguez, reportó más de 10.000 lesionados y un alza de 224 decesos frente al parte del lunes, en una comparecencia difundida por el canal estatal. El gráfico Mundial 2026. Con vistas al mata-mata del próximo viernes a las 19 ante Cabo Verde en Miami por los 16avos, Lionel Scaloni sigue escondiendo la posible formación a la prensa. Ayer repartió 13 pecheras entre los jugadores de campo. 10 de ellas fueron para los habituales titulares y las otras 3 para quienes se podrían ingresar al 11. Otamendi, Nico Tagliafico y Julián Álvarez. En cualquier momento volveremos con más noticias. La radio te informa la hora. 10:03. 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
1: Temperatura 8 grados. Humedad 86%.
2: Aunque dicen que París bien vale una misa y más. Francia entera es una colección de rincones únicos, con vistas y entornos inesperados. A unas horas de la ciudad luz, existen lugares rústicos que parecen vivir aún al ritmo de otros siglos. Prácticamente frente a Cannes se encuentran las islas de Léron, separadas del bullicio de la Riviera. En la más pequeña de estas islas, la Saint-Honorat, se encuentra un monasterio que respira y transmite encanto y paz. En miles de puntos del territorio francés existen albergues antiquísimos, castillos o simples casas de huéspedes, todos lugares seguros e impecablemente limpios, que le ofrecen al visitante la oportunidad de disfrutar de una experiencia única. Tanto aquí, en la gran ciudad.

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1: Noticias, esto pasa en la Argentina y el mundo. NA, diputados. En medio de la catástrofe por los terremotos en Venezuela que dejaron 2.000 muertos y más de 10.000 heridos, se conformó en la Cámara de Diputados el Grupo Parlamentario de Amistad con el País Caribeño, con la presencia de legisladores del oficialismo y de la oposición dialoguista y del propio presidente de la Cámara Baja, Martín Menem, además de referentes de distintos credos religiosos y representantes de la diáspora en Argentina. Infobae, informe de Acara. El mercado automotor argentino cerró el primer trimestre de 2026 con un mes de recuperación en las ventas respecto a mayo, que sin embargo no alcanzó para igualar el resultado del mismo periodo de 2025. El informe detalla que en junio se patentaron 45.995 unidades cero kilómetro entre todas las categorías, lo que representó una suma del 7,2% sobre los 42.920 registrados en mayo, pero un 12,8% por debajo del mismo mes del año pasado. D-Sport Mundial 2026. En la continuidad de los 16avos, la jornada de hoy arranca a las 13 en Atlanta con Inglaterra-Congo. A las 17 será el turno de Bélgica-Senegal en Seattle. Cierran en San Francisco, Estados Unidos-Bosnia a las 22 horas. En cualquier momento volveremos con más noticias. La radio te informa la hora. 10, 32 minutos. 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Los datos del tiempo.
2: Temperatura 8 grados. Humedad 86%.
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0: noticias. Esto pasa en la Argentina y el mundo. El canciller Ola Polar. El inicio de este mes de julio estará marcado por un importante cambio de tiempo en buena parte de la Argentina. El ingreso de un sistema frontal de origen polar impulsará un nuevo descenso térmico, acompañado por lluvias, nevadas y fuertes ráfagas de viento que afectarán a varias provincias. En este contexto, especialistas anticipan que el aire frío avanzará progresivamente desde la Patagonia hacia el centro y norte del país durante los próximos días. El canciller, espectáculos. Inesperado cameo de Messi junto al actor británico Tom Holland en el nuevo teaser de Spider-Man 4, Un Nuevo Día. El capitán argentino sorprendió con su participación especial en el adelanto de la película que se estrenará el 31 de julio. El video se volvió viral en las redes sociales en la previa al partido del viernes ante Cabo Verde por el Mundial 2026. TIC Sport, fútbol argentino. River elevó la oferta por Ángel Correa y Tigres le respondió. El atacante rosarino de 31 años es la gran ilusión ofensiva de Eduardo Coudet para el segundo semestre del año. Sin embargo, desde el cuadro mexicano, solo lo dejarán salir por la cláusula de 18 millones. En cualquier momento volveremos con más noticias. La radio te informa la hora. 11:07. Ahora en tu radio, los datos del tiempo.
1: Temperatura 8 grados. Humedad 84%.
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1: Noticias, esto pasa en la Argentina y el mundo. Clarín, resolución de ARCA. Extienden hasta fin de año la importación de alimentos y medicamentos o con reducción de impuestos. La prórroga, que será hasta el 31 de diciembre, contempla la exención del pago de IVA ganancias. Los importados crecen en participación, pero aún tienen un bajo peso en las góndolas comparado a otros países. Su presencia sirvió para ampliar la oferta y contener la suba de precios. La Nación, Mundial 2026. Las autoridades texanas detuvieron en los últimos días a 6 argentinos que intentaron colarse a los últimos 2 partidos que la selección disputó en el Dallas Stadium. 4 de ellos fueron arrestados en el partido ante Austria, disputado el lunes 22 de junio, y los otros 2 en el encuentro que la selección venció a Jordania 3-1 el sábado pasado. Ahora la mira está puesta en el partido del viernes en Miami, donde la policía ya advirtió que habrá un fuerte operativo de seguridad con 3 anillos. Olé Rugby. Se viene el inicio del Nations Championship, el nuevo torneo de selecciones que enfrentará a las potencias del hemisferio sur con las del norte, y los Pumas están listos para arrancarlo. Este sábado 4 de julio en Córdoba, enfrentarán desde las 16 a Escocia. En cualquier momento volveremos con más noticias. La radio te informa la hora. 11, 34 minutos. 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
2: Temperatura 11 grados. Humedad 78%.
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1: Hola, bienvenidos. Aquí presentamos los principales títulos a esta hora. Todo Noticias. Javier Milei encabeza una reunión con legisladores de la Libertad Avanza en la Casa Rosada junto a Karina y Diego Santilli. La secretaria general de la presidencia realizó la convocatoria para ordenar la estrategia legislativa del oficialismo. Además de los hermanos Milei y Santilli, también participará Ignacio De Witt, vicejefe de gabinete, el titular de la Cámara de Diputados Martín Menem, su primo, el armador Eduardo Lule Menem y la jefa de la bancada oficialista del Senado, Patricia Bullrich. C5N, la esperanza de la madre del niño argentino buscado en Venezuela tras los terremotos. Siento que está vivo, manifestó. Blanca Linda Martínez, Colorado, se refirió al trabajo de los rescatistas luego de que se detectara calor corporal en un lugar donde Lucas Gómez, de 8 años, estaría ubicado. Necesito que oren para que vuelva, sea un milagro lo que nosotros podamos ver, afirmó. El menor se encontraba junto a sus tíos en un edificio de La Guaira al momento del derrumbe, lugar al que la madre lo había dejado para pasar el feriado nacional. Según marcan algunos sobrevivientes, sus familiares vivían en el segundo piso de la construcción, pero ese día el ascensor correspondiente a los pisos pares estaba fuera de servicio, por lo que utilizaron el ascensor destinado a los pisos impares. TIC, última práctica en Kansas y viaje a Miami. La selección argentina practica a puertas cerradas y viajará a la tarde rumbo a la sede del próximo partido. Hay optimismo en el cuerpo técnico, Cuti Romero se perfila para volver al equipo titular ante Cabo Verde. Ayer, con 2 goles de Mbappé, Francia aplastó 3-0 a Suecia y jugará con Paraguay en los octavos de final. Con un gol de Haaland sobre la hora, Noruega le ganó 2-1 a Costa de Marfil y jugará ante Brasil. México, en tanto, le ganó 2-0 a Ecuador y se clasificó para la próxima ronda. De Cachese anunció su salida de la selección ecuatoriana tras la derrota. No pudimos cumplir con la hazaña, dijo. Hoy juegan a las 13 horas hora Argentina, Inglaterra, Congo, a las 17 Bélgica, Senegal y a las 21 horas Estados Unidos, Bosnia. Pronto más información. Hasta entonces.
2: La radio te informa la hora. 12. 8 minutos. Ahora en tu radio, los datos del tiempo.
3: Temperatura 11 grados. Humedad 72%.
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2: Y ya volvemos con Bert Rupeñán conduciendo Impactos, junto a una prestigiosa red de más de 39 FMs asociadas en todo el país.
3: 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Éxito total en Europa, New Religion, con Faithless, la banda británica, vocales de Bebe Reza, la cantante.

Estamos en Impacto, su ritmo bárbaro de New Religion, y vamos al encuentro ya de un recuerdo del verano 2003, una banda italiana, DB Boulevard, y su versión de Point of View. Me encanta la melodía, está de moda otra vez en Europa, ¿eh?

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0: Uno de los grandes éxitos en todo el mundo está en el Hot 20, varias semanas el número uno en Gran Bretaña.

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1: Este es un clásico de clásicos. Uno de los mejores temas pop de los 60. Fue el gran éxito de Frankie Valli en 1967. Hay un montón, pero un montón de versiones. Me encanta esta de Gloria Gaynor, Can't Take My Eyes Off You.

Qué versión impresionante, realmente impresionante. Gloria Gaynor con Can't Take My Eyes Off You, No Puedo Quitar Mis Ojos de Ti, cerrando los minutos exclusivos de Zulamian Desarrollo Inmobiliarios en promoción de Solerios Península Hotel and Residence. 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
6: Meghan Trainor impone un nuevo éxito. Me encanta la realización Gift for Me en Impactos.
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0: Megan Trainor volviendo, la de Old That Bass volviendo a impacto con su nuevo hit. 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
0: Esto llegó de Alemania el verano 97 y fue un éxito demoledor. Lo sigue siendo, ¿eh? Coco Jumbo, Mr. President, verano 97.

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1: Estamos en Impactos, es un placer acompañarlos. Nuestra música, nuestros éxitos. Luego este recuerdo de Coco Jumbo, un éxito actual que sigue subiendo en el Hot 20. Self Aware, realización de la banda Temper City, un trío israelí radicado en Los Ángeles con éxito total en Europa y Estados Unidos.

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0: Un recuerdo bárbaro de los 80. Tina Turner con un gran trabajo del DJ noruego Kygo y esta versión de What's Love Got to Do It.

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8: Jennifer López con David Guetta. Realmente una combinación de aquellas, ¿eh? De aquellas con Save Me Tonight. Sigue siendo un gran hit del Hot 20 de Concierto FM.

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1: Es increíble el éxito de Impactos en todo el país. 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
1: Verano 91, un éxito enorme en concierto. Punta de René Froguer. El recuerdo para Are You Ready for Loving Me?

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Qué bueno este tema, ¿eh? Qué bueno este tema. Mi chico, la versión de DJ Goya. Enorme suceso en toda Europa. Y a mí me encanta el recuerdo de este tema. Lowdowns.

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0: Un cantante al que conocimos con un solo éxito, un one hit wonder. Terry Ronald, verano 92 de concierto, punta para Count the Ridge.

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1: Fue un pelotazo enorme hace dos veranos en Concierto Punta y sigue muy, muy actual, señores y señores. Teddy Swims y su versión de Luz

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1: Y los invito ahora a recordar un temazo de 1972, una banda extraordinariamente talentosa, Atlanta Rhythm Section, muy promocionada en Impactos, que versionó a su manera, es una banda del rock del sur, que versionó a su manera Spooky, un éxito de los 60. Señoras y señores, Atlanta Rhythm Section, terrible sonido para disfrutar en Impactos. Los 70, gloriosos.

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5: Y hoy nos vamos con la melodía que elegimos en 1975 como la mejor, el número uno de Impactos, el mejor tema de ese año. La morena Esther Phillips haciendo, con una onda muy jazz soul, su versión de What a Different a Day Makes, el final de Impactos.

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2: Hola, bienvenidos. Aquí presentamos los principales títulos a esta hora. Radio Mitre. Adrián Ravier habló de la inflación y reveló el número que espera el gobierno. Hay una caída contundente, manifestó. A días del informe del INDEC, el nuevo vocero de la presidencia aseguró que se espera una baja en la inflación. Esto estaría por debajo del 2%. Ejecutivo y consultoras anticipan una inflación de junio más baja. El INDEC difundirá el dato oficial el 14 de julio. Clarín. Rogelio Frigerio evaluó la llegada de Santilli a la legislatura del gobierno. Es un cambio que genera expectativas positivas, dijo. El gobernador Rogelio Frigerio analizó la designación de Diego Santilli al frente de la jefatura de gobierno y consideró que se trata de una decisión que abre una etapa de optimismo. C5N continuó el juicio por la desaparición de Loan Peña en Corrientes, declaran los hermanos del niño. Después del testimonio de María Noguera y José Peña, los padres del pequeño, hoy será el turno de Cristian, Alfredo, José, César y Fernando Peña. También se espera que lo haga Catalina, la abuela, aunque podría demorarse al día jueves. Pronto más información. Hasta entonces.
3: La radio te informa la hora. 15. 2 minutos. Ahora en tu radio. 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
4: Temperatura 13 grados. Humedad 63%.
5: La historia de uno de los más recordados escándalos protagonizados por los Beatles cuenta que en febrero de 1966, el periodista Maureen Cleave, de la publicación londinense Evening Standard, entrevistó a John Lennon, quien expuso sus puntos de vista sobre la religión organizada. Y dijo: ahora, nosotros somos más populares que Jesús. Y no sé qué acabará primero, si el rock and roll o el cristianismo. Meses después, la revista estadounidense Datebook tergiversó sus palabras y Lennon apareció diciendo: los Beatles somos más grandes que Jesús. El escándalo, más allá de las polémicas declaraciones, desató una feroz campaña anti-Beatles, pero no consiguió apagar una música que ya estaba encendida en el corazón de la gente. 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

0: Argentina. Esto es Tu Otra Manera de Viajar. Bienvenida, Romina Fasani. ¿Cómo
1: Bienvenido,
0: anda?
1: Bienvenido, Julio. Llegó Julio Iglesias.
0: Ya empezaron todos los memes de Julio.
1: Y nosotros también.
0: Sí, sí, sí, sí.
1: Llegó Julio a Portal Argentina.
0: Cayó en un 1 hoy. Claro, sí. Ahí vienen todos, El 2 de julio, todos los memes que te puedas imaginar, y si tenés alguno, mandalo también. Aquí estamos, en Portal Argentina. Hoy vamos a seguir recorriendo distintos lugares. Hoy abre un nuevo... Hoy es uno de los centros de esquí más nuevos de la Argentina.
1: Sí, podríamos decir que sí.
0: ¿No?
1: Es un... ¿Dónde vas a encontrar arenas vírgenes? Lo que a mí más me gustó o me llamó la atención de este lugar es que está dentro de un parque nacional.
0: Es el único que está dentro de un parque nacional y está en la provincia de Neuquén y está dentro del lago Nahuel Huapi. Parque Nacional Nahuel Huapi.
1: Y con vistas al lago hermoso.
0: Ah, divino.
1: Bellís.
0: Y aparte que lo eligen la élite del esquí mundial.
1: Ponele,
0: Sí, vienen a esquiar porque hay pistas que son naturales.
1: Pistas de pista.
0: Claro. Off-road, dirían en el automovilismo, ¿no?
1: Total, total. Bueno, vamos a desbloquear.
0: Sí.
1: Lago Hermoso Ski Resort.
0: Qué bueno.
1: Juntos, así que no se muevan. Y además.
0: Y además tenemos todo lo que vos estás esperando.
1: Nos
0: sí.
1: Vamos a ir. Al este.
0: ¿Cómo al este?
1: Sí, del oeste, del lago hermoso.
0: Sí.
1: Nos vamos al este.
0: Mira, ¿y qué hay en
1: el litoral?
0: En el litoral.
1: Vamos a ir a Puerto, el Portal Galarza, la puerta de entrada, los esteros de Liberá.
0: ¿Ahí no habíamos hecho una nota cuando se prendió fuego un lugar?
1: Sí, por Puerto Galarza.
0: Mira.
1: Vamos a hacer base en Puerto Galarza.
0: ¿Sí?
1: Con nuestro amigo Josi, que nos escribió, nos escuchó, dijo, quiero contar mi historia. Y le dijimos, obvio, Josi. Así que en un ratito vamos a hablar con él, vamos a conocer los esteros de Liberá y qué es lo que podés hacer en un full day con él.
0: Me encantó. Así que nos vamos a los esteros de Liberá y nos vamos a Lago Hermoso. Dos destinos increíbles en Portal Argentina.
1: ¿Adelanto?
0: Adelantame, ¿adelanto? ¿Qué tenemos mañana?
1: Mañana, por ejemplo, podríamos hacer unas termas marinas. ¿Qué te
0: termas,
1: parece?
0: Me encantó. Mañana podríamos hacer un par de termas, Me gusta.
1: ¿Podríamos ir a la provincia de Santa Cruz?
0: También, sería bueno, Mandamos un abrazo grande a toda la gente de Santa Cruz que están presentando casualmente.
1: Patagonia Inexplorada.
0: Impresionante.
1: Ya con ese nombre dije.
0: Me gustó.
1: Acabo.
0: Abrazo grande a la gente del Calafate.
1: Abrazo grande a nuestro amigo Jorge Giannicelli, desde ayer, productor ejecutivo de este programa. Lo denominé yo.
0: Me parece muy bien.
1: Necesito un asistente. No quiero que la IA trabaje por mí, Jorge. Trabaja vos.
0: Un crack. Tenemos mensajes.
2: Hola, mis locos lindos, ¿cómo andan? Soy Curucho Chacabuco. Te mando un abrazo grande. Acá lo estoy escuchando. Muy buen programa, chico, es muy buen programa. Así que bueno, saludo para los dos y para todos los que trabajan en la radio. Un abrazo grande, los locos lindos de Chacabuco.
0: Abrazo grande para toda la gente de Chacabuco.
1: Y para Curucho también. Lo de loco lindo lo dijo por vos, ¿no?
0: Y ponele, qué sé yo.
1: O por mí también.
0: Por loco, bueno, será.
1: Por los dos. Bueno, y loco lindo de Chacabuco, de 25 de mayo,
0: también,
1: de Colonia Carolla,
0: sí.
1: De todo el país.
0: Todo
1: ahí
0: el país.
1: Estamos.
0: Gracias a la gente de Colonia Carolla que también se suma desde la provincia de Córdoba. Que ahí el otro día se ofendieron un poquito. Le mandamos un saludo grande a Manuel. El que nos escribió y nos dijo, pará, los mejores salames son los de Colonia Carolla. Y yo no es que dije que los de Tandil eran los mejores, dije algo cuando hicimos la nota, ¿te acordás? Con la gente de Cañoli, pero se arma ahí y salta también la gente que nos acompañan también desde un cativo y dicen, no, los mejores salames son nuestros. Y bueno, viste, es así. Saludos a mis amigos de Colonia Carolla y Manuel. Yo probé ahí unos que... Probé varios.
1: Sí.
0: La primera vez que fui me llevaron a una esquina una fábrica impresionante. Hace poquito probamos los de Don Lino.
1: Sí, espectacular. Pero todos son ricos, no hay uno. Todos son, pues si no se nos van a poner celosos los otros productores. Sí. María Laura López dice, los escucho desde Colonia Carolla, así que para vos también, que nos escuchás ahí, a través de FM Comunicar, te mandamos un beso grande.
0: Gracias a todos, 11 25 20 60 40. En un ratito vamos a esquiar, ¿sí? Nos vamos al Lago Hermoso. En un ratito nada más, nos vamos a los esteros de Liberá. Y ahora te propongo una cosa. Nos vamos a Villa General Belgrano.
1: Nos vamos, obvio.
0: Me invitaron a disfrutar de un lugar increíble que se llama el Arca de Noé.
1: Vos dijiste, si va a Darío Vara, si lo hace, yo también.
0: Claro, que a ver,
1: ¿le damos la bienvenida?
0: Le damos la bienvenida a los amigos del Arca de Noé. Escucha,
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0: Qué bueno, qué bueno. El Arca de Noé Multiparque. Son 7 parques en uno. Romina Fasani, un abrazo grande para Cristian, de allí, de FM Alpina, de Villa General Belgrano. Me encantó, me encantó el Arca de Noé.
1: También.
0: Aparte, cuando pasás, vas por la ruta y lo ves, es gigante.
1: Hay un Hulk, increíble Hulk.
0: Increíble.
1: Hulk, como le llamen. Que decís, no.
0: No se puede creer.
1: Te llama, te dice, vení, vení a divertirte conmigo.
0: Aparte, todo el año abierto, me encantó. Un fuerte abrazo para toda la gente. Bienvenidos a Portal Argentina. Y búsquenlo en las redes sociales, en las páginas web.
1: No sabés lo que es el spa, me encanta.
0: El spa, las termas, ¿no?
1: No, porque las aguas termales, la pileta,
0: las
1: quiero estar ahí.
0: Hay un parque de juegos, hay un parque de dinosaurios. 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Un fuerte abrazo. Gracias, en serio, por sumarse a Portal Argentina. Estuvo Darío Vara, si usted tenía razón. Mirá, es hermoso. Qué lindo. Mirá el spa este, me quedo a vivir ahí. Mirá los dinosaurios con
1: todo,
0: animatronics.
1: Hermoso. No, y las bici voladoras. Nah.
0: Tremendo, muy bueno.
1: No, quiero ser niño otra vez. Estas vacaciones de invierno cierran el parque para mí sola.
0: Sí, ese es el sueño del pibe.
1: ¿Tener un parque de diversiones?
0: Sí, o abrirlo para nosotros solo. Voy a contar una historia. Yo trabajé en un parque de diversiones muy conocido, en dos parques de diversiones muy conocidos, pero uno más que otro. Y cuando terminaron de grabar una película, ¿sí? Lo cerramos especialmente para
1: filmar la película.
0: No, después de firmar la película, para que un grupo de 30, 40 personas que estaban trabajando entre
1: se
0: técnicos,
1: divirtieran.
0: Todos los juegos hicimos todo. Yo, es más, con tiro nombres, espero que no se me arme el bolonquino, mejor no.
1: No,
0: todas primeras figuras de hoy, primeras figuras de hoy. Nos tirábamos en la montaña rusa de agua a las 3 de la mañana, ponele.
1: No, hermoso.
0: Hermoso.
1: Igual ahí ya estaba cerrado el parque.
0: Sí, ese día el parque no estaba abierto y lo abrimos especialmente porque ahí se grabó una parte de la película. Bueno, señoras y señores, Gustavo Cerati, Lago en el Cielo.

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0: Momento de viajar otra vez a la provincia de Neuquén, pero en este caso descubrir un lugar que mucha gente ya ha escuchado, otros tal vez se sorprenden, muy cerquita de San Martín de los Andes, a unos minutos de San Martín, a unos minutos del Cerro Chapelco, otro lugar de esquí que es increíble, realmente. Ingresé hace un ratito a lagohermoso.com.ar.
1: Una particularidad, está dentro de un parque nacional. Vamos a desbloquear Lago Hermoso Ski Resort.
0: Creo que es el único, ¿no? Así, dentro de un parque nacional.
1: Vamos a conocer todo porque fue pensado y diagramado por expertos en la materia, pero no lo quiero contar yo. Tenemos a un invitado de lujo con nosotros, que es Roy Oriolo, que es el gerente del Lago Hermoso. Bienvenido a Portal Argentina.
2: ¿Qué tal? Hola, chicos. Bueno, muchísimas gracias. Y vamos a desbloquear Lago Hermoso Ski. Es verdad, hace ya desde unos años, poquitos años, somos

0: dentro de aquí joven de la Argentina. Les confirmo, estamos dentro del Parque Nacional Lanín, somos la única estación de esquí de Argentina en jurisdicción de parques nacionales. Si bien es tierra privada, es una estancia privada, la jurisdicción es de parques nacionales, por eso nos debemos a ellos con todas las presentaciones, reglamentaciones que ellos tienen a la hora de habilitar un centro de esquí. Exacto.
1: Pero además tiene una particularidad esto que leía, que fue pensado y diagramado por ambientalistas y demás, pensando cada detalle, ¿no? En la sustentabilidad, en que sea un destino que todos tengamos que cuidar y dejarle a las generaciones futuras.
0: Es un poco así. Esta idea nace con Patrick Sterling, allá un poquito antes de la pandemia. Parece mentira, pero la pandemia ya nos atravesó en estos 6 años. Fue en el 2020 y estamos en el 26, el día del sexto invierno, de un poco de Lago Hermoso, teniendo en cuenta que se colocó una aerosilla y ese fue el primer gran hito que tuvo. Es cierto, nosotros somos gente de montaña, esto es un sueño que decía recién de Patrick y que nos fuimos adicionando un grupo de entusiastas a hacer esta montaña, ser pioneros en este momento de Lago Hermoso Esquí, era un sueño. Cualquiera que vive en una montaña, le gusta estar en contacto con la nieve, la tierra, el barro, los lagos, los ríos, ser parte de un centro de esquí y ser pionero de un centro de esquí es un sueño, es un aspiracional, y nosotros somos eso. No. Más allá de invertir en esto nuestro tiempo, nuestro dinero y nuestros mejores años de las vidas de cada uno, no venimos de otro palo y no somos un grupo que hace una gestión de una concesión, sino que esto es propio. Y estamos apostando fuertemente a Neuquén en un crecimiento hermoso que está teniendo toda la zona del Cordón Sur, tanto la provincia como el Cordón Sur. Estamos en el corazón de la Ruta 7 Lagos, a solo 25 minutitos de San Martín de los Andes y 50 minutos de Villa Langostura. Claro, con lo cual, para nosotros, sí.
2: No, que es impresionante la ubicación, la belleza del lugar, que es totalmente diferente, dentro de un parque nacional, sí. con un montón de servicios, y aparte la novedad para mucha gente que recién ahora lo está conociendo.
0: Sí, nosotros estamos dentro del parque nacional, no tenemos luz corriente, no estamos en la red, así que generamos nuestra propia electricidad y implementamos, te diría, al detalle todo lo que tiene que ver con el medio ambiente y un programa de reforestación que Parques Nacionales de alguna manera nos obliga, pero nosotros sobre todo hicimos esto con muchísima conciencia ambiental, con un programa de mitigación único en Sudamérica que tiene que ver con huella de carbono y bonos verdes. Venimos hablando de esto ya desde hace unos años para no meterme en tecnicismos. Es tener, además de la conciencia tranquila, tener un programa que sustente este trabajo. Todos impactamos. Cuando vos te despertás a la mañana y tomás un colectivo o tomás un cafecito en una cápsula, todos tenemos nuestro impacto. Lo que hacemos en Lago Hermoso es medirlo, generar esta huella de carbón, o sea, generar este residual que genera por el movimiento de consumo de combustible, de distintos tipos de residuos, y eso lo compensamos. Así que lo vamos a trabajar en los próximos años de una manera muy fuerte. Somos pioneros ahí también, en los centros de esquí de Sudamérica. Pero cuando empezamos esto, lo hacíamos también porque nos están mirando nuestros hijos. Nos miramos a nosotros mismos cuando nos criamos en la montaña. Y este es un poco el ADN de la estación de esquí. Está compuesto por gente del esquí, gente del snowboard, gente de la montaña que, como yo siempre digo, no hay ninguna estrella, somos una constelación. Estamos todos listos para iluminar la hermosa esquí.
1: Qué lindo lo que decís. Y decían que son toda gente de esquí o de nieve. ¿Qué actividades tienen para que todos puedan disfrutar de la nieve? Porque no todos los que queremos ir a la nieve nos gusta esquiar o nos gusta hacer snowboard. Por ahí vamos porque nuestros hijos quieren o porque la pareja quiere y el otro no. ¿Qué opciones hay para
0: eso? Mira, nosotros... Está buena la pregunta, Romina. Nosotros estamos diseñando ya desde el inicio experiencias en la nieve. Tiene que ver con el concepto de lo que vos decís. No todos quieren ir a aprender a esquiar o hacer snowboard, quieren disfrutar la nieve. Y tenemos una de las experiencias que yo más recomiendo es la cabalgata blanca. La cabalgata está realizada por peticeros, por vaqueanos de la zona, con caballos criollos. y es alrededor del Río Hermoso, dentro de la estancia. Es una experiencia muy linda, muy que te lleva en contacto con la naturaleza, desconectas un poco del teléfono celular y disfrutas la naturaleza. La que también recomiendo es una caminata blanca, una caminata con raquetas de nieve en el bosque nativo del Parque Nacional Lanín, donde los guías especializados te están explicando flora, fauna, dónde estás caminando, con un ver que después de la caminata llegas a un mirador con una foto que van a ser la envidia de todos tus amigos. Y después para los que no quieran ni caballos ni raqueteadas, tenemos una experiencia que es con motos de nieve, un poquito más premium, con vinos. Este año vamos a incorporar vinos neuquinos.
1: Justo lo que me recomendó el doctor.
0: Justo lo que te recomendó. Bueno, ideal para viajes románticos, para parejas o grupos de amigos que quieran ir a disfrutar. Así que eso también es una experiencia que no implica esquí o snowboard, como los otros dos que te contaba. Tenemos cañones de nieve artificial, estamos con una nevadita natural estos próximos días y un muy buen calendario de nevadas, pero empezamos nuestra operación gracias a una inversión que hicimos en innovación, en nieve artificial, sin impacto ambiental, y tiene que ver con dar previsibilidad a la temporada. Si tuviéramos más cañones, hubiéramos abierto hace cosa de 10 días, pero bueno, la cantidad de cañones que tenemos en este momento nos permiten innovar toda la zona de principiantes y la zona inicial, así que vamos a abrir esto mañana. Y el resto de las actividades también. Vamos a tener cabalgatas y caminatas con raquetas a partir del 1 de julio.
2: Hace un ratito contabas que son toda gente de montaña, son toda gente de esquí, y el diseño de todo este trabajo está hecho a nivel progresión. Justo estaba chusmeando eso en la página y me parece bueno pensar en la diversión y en la seguridad, ¿no? Que son fundamentales a la hora del entretenimiento en un centro de esquí.
0: Sí, exacto. Lago Hermoso Esquí, nosotros cuando hemos tenido la oportunidad de viajar y conocer otras estaciones de nieve alrededor del mundo, lo que vimos es que siempre damos por sentado que aquel que va a esquiar no tiene vértigo, por ejemplo, se puede subir en arosilla, estar volando con botas plásticas y con guantes, o sea, no tiene sensibilidad en los pies, no tiene sensibilidad en las manos y lo subís a volar. Con lo cual, esta persona, nos olvidamos, los que estamos en esto, que necesita una progresión. Justamente lo que diseñamos en Lago Hermoso aquí es que vos llegás, estacionás, a pocos metros tenés la emisión de pases, la configuración de esquí o de snowboard en el rental propio nuestro, podés venir con tus equipos también, pero recomendamos que pases por el rental aunque vengas con tus equipos, saber el tema de la regulación de las fijaciones, el peso y demás, si no fuiste a un rental y te lo prestó un amigo, sobre todo. Y de ahí ya tomás el primer medio de elevación en la protección, que sería la etapa 1, y ahí es una magic carpet. Hace de cuenta que es una especie de cinta transportadora del puerto donde te dejas deslizar con los esquíes o la tabla puesta, haces este medio de elevación y empezás en una pista de muy baja pendiente, sin haber tomado ningún medio de elevación, simplemente en la misma zona acordate, estacionaste y no subiste ni una escalera ni un medio de elevación. Estás en la misma curva de nivel que le decimos. Y ahí empezás a esquiar y hacer snowboard el mismo día. El producto más vendido que tenemos es este bautismo de nieve, que incluye el pase de esquí, 2 horas de clases y el equipamiento completo. Y también tenés la iniciación, que es el producto de 3 días, es lo mismo, que incluye clases de esquí, el equipamiento completo de esquí o de snowboard y el pase durante todo el día. Mirá, así bueno. Que esto está bueno porque por lo general esquías un rato a la mañana, después a recuperar energía en el restobar de la base y en la cafetería, chocolatería que tenemos ahí al lado de la zona de principiantes. Y es un gran momento para disfrutar en familia, para estar con amigos, porque es muy lindo el lugar, lo recomiendo. No sé si en las fotos describe la belleza natural que tiene el Lago Hermoso aquí.
1: No, yo creo que sí, pero vos estás ahí y sabrás si le hacen justicia o no. Porque viste que pasa eso, ¿no? Como que empieza la expectativa, yo estuve leyendo igual, como que expectativas versus realidad no es como la foto de la hamburguesa que vas a comprar, que dijiste expectativa y te dan la realidad, y decís, no, acá es al contrario, uno tiene una idea y cuando llegas ahí es,
2: te volvés loco. Sí, es cierto, lo estuvimos viendo.
0: Cuidamos mucho eso, cuidamos mucho, gracias al equipo de marketing, un poquito no generar más expectativas de la realidad, sino que sea inversa. Contamos un poquito, falta información en redes, pero está hecho un poco a propósito, para que nos vengan a conocer, para que aquel que viene a visitar San Martín de los Andes, Villa Langostura, y quiere pasar un ratito por la Puerta de Lago Hermoso, cuando llegue se sorprenda. Estamos en eso, chicos. Estamos en ese modo.
2: Bueno, qué bueno. Y también destacar los precios, o sea, los precios de esquí y demás, que me llamaron la atención lo que vale un pase de esquí, lo estoy viendo en la página web, que son realmente muy competitivos, ¿no? A nivel general con todos el resto de los centros de esquí.
0: Mira, el Lago Hermoso Esquí es un centro, es una estación de nieve eficiente. Nosotros tenemos eficiencia en la operación. Encontramos que en esa tarifa somos competitivos a nivel nacional y a nivel internacional, y que lo que estamos entregando como producto cumple con esta requisitoria del equilibrio que hablamos recién, expectativa y realidad.
2: Bien.
0: Vos vas a pagar por algo que estarías dispuesto a pagar más.
2: Claro.
0: Entonces, nuestro deseo es que vos vengas a pasar una experiencia en la nieve, si viniste a esquiar, que te des el lujo después de poder almorzar rico con una copa de vino o una cerveza. La idea nuestra es que vos hagas todo el 360 del día, desde que te despertás hasta que volvés a tu hospedaje, y puedas decir qué bien que la pasé, qué tipo inteligente que soy. Estamos en esa búsqueda y trabajamos en todos los detalles para esa eficiencia. Por supuesto, estamos creciendo, estamos en nuestro tercer año de vida. Desde que se inauguró la Aerosilla y nos transformamos en un centro de esquí, vamos invirtiendo año a año, vamos generando nuevos espacios. Este año tenemos novedades, que si quieren en ratito se las cuento. Y yo creo desde lo personal que Lago Hermoso es una gran propuesta para aquel público que no conoce la nieve o que es principiante, que quiere ir a hacer una experiencia y es innovador y quiere ir a saber de qué se trata Lago Hermoso. Durante julio las familias que tienen vacaciones de invierno, los chicos, y agosto y septiembre el público se renueva y es un poco más joven, y tenemos ahí un calendario muy lindo de eventos, de after ski. Es para todos los públicos, para todas las edades, y Lago Hermoso tiene eso. Ese tarifario competitivo que vos decís, hoy nos transforma en una gran opción para venir y de repente estar un solo día esquiando con equipamiento y las clases en menos de 200.000 pesos.
1: Roy, ya Lago Hermoso está en el radar de muchos deportistas, de esquiadores y demás, a nivel internacional.
0: Sí, nosotros venimos un poco de ese mundillo del esquí de competición, y nos gusta, nos apasiona la montaña y nos apasiona las carreras de esquí alpino. Y ya, bueno, en un momento lo que sucede es que cuando vos tenés hijos que corren o tenés que hacer entrenamiento durante enero y febrero, la nieve está en el hemisferio norte, y hemos tenido la suerte de viajar por competencias de esquí, conocimos mucha gente, otros centros de esquí, y conocimos equipos que necesitan durante julio, agosto y septiembre, que es verano en Europa, venir a entrenar acá. Entonces nos transformamos en una gran opción, esos equipos nos eligen para venir a esquiar en las pistas que tenemos roja y negra, que están homologadas por la Federación Internacional de Esquí, y esa homologación te permite hacer carreras de esquí. Entonces ya estamos en Lago Hermoso en condiciones de, y esperamos tener alguna novedad respecto a la Federación Internacional para poder hacer una carrera de esquí y darle a Lago Hermoso este sueño cumplido, que es tener una carrera, tener competencia. Estos equipos van a empezar a llegar a mediados de agosto y tenemos mucha expectativa para que se genere esto, además de entrenamientos de equipos de Italia, Francia y Suiza que nos eligen, tener carrera.
1: ¿Sí? Wow. Bueno, nos dijiste que había novedades, así que antes de terminar esta entrevista nos gustaría que nos cuentes cuáles son.
0: Mira, dale, empiezo con las novedades. Vamos a tener este año la incorporación de una escuela junior y un riglet, que se llama, es para los chicos de 3 a 6 años que deseen empezar a hacer snowboard. El snowboard, por lo general, se empieza a una edad más tardía, pero con este sistema los chicos empiezan a deslizarse en la nieve en una especie de jardín blanco que está sobre la nieve y que tiene todos estos módulos para que los chicos con muchísima seguridad empiecen a hacer como una especie de skate en la nieve, en un módulo.
1: ¿A partir de los 3 años?
0: A partir de los 3 años ya se pueden parar. Va a depender un poco de la destreza física, viste que cada chiquito tiene su evolución, obviamente. Uh-huh. Lo hermoso permite aprender a esquiar en la escuela a partir de los 5, como el resto de las estaciones de nieve. Pero a partir de los 3 pueden jugar, llamémosle, no es que van a aprender a hacer snowboard, sino que van a jugar en la nieve y se empiezan a deslizar y empiezan a tener una sensación en el cuerpo. Está Bambi, está Bambi School, esta escuelita Bambi, que tiene referencia al ciervo, sí. que nos detalla en el isólogo nuestro. Va a estar ya operativa en los próximos días en Lago Hermoso. También este año, ya para la gente que hace snowboard y que es un poquito más de un nivel intermedio y avanzado, vamos a tener Snow Camp, que son 4 días, cursos dictados en el centro de esquí por riders que tienen muchísima trayectoria y que van además a incluir la tercera gran novedad que tenemos este año, que es el snowpark. Vamos a tener freestyle para esquí y snowboard con reels, barandas, módulos, saltos y un medio de elevación exclusivo para estar rotando en ese freestyle park. A los que les gusta hacer freestyle y les encanta pasar, son el freestyle es esa modalidad que ves en videos, que están saltando, pasando barras, módulos, barandas, bueno, todo ese tipo de pruebas aéreas vamos a tenerla este año en la famosa esquina. Así que ya te di tres
1: motivos más para visitarlos.
0: Tres motivos más para venir, exactamente, tres motivos más. Y el cuarto, para aquel que no le interesa nada de esto que acabo de contar, pero que es medio goloso, incorporamos café Mujica con pastelería, chocolates y el detalle de la gente de Mujica que va a estar ocupándose de la cafetería y chocolatería en la base.
1: ¡Qué bueno! Juanjo, para vos.
2: Impresionante, sí, no, a mí me tienen que operar. Yo voy para allá y muy difícil sacarme de ahí. Bueno, pregunta, o más que nada un consigna, ¿no? Termina esta frase. La gente llega al Lago Hermoso por la nieve, pero se enamora de ¿qué cosa?
0: Bueno, yo creo que lo primero que te causa enamoramiento es la cordialidad de los chicos y todo el equipo que labura. Vas a encontrar en Lago Hermoso un montón de ayuda, de gente dispuesta a darte una mano, y que hacer esquí y snowboard, que es hostil de por sí, porque estás con frío, estás equipado, como recién les contaba, que alguien venga a tener una ayuda, eso es muy importante. Creo que te enamorás del microambiente que tiene Lago Hermoso, la calidez de todos los que hacemos y todo el equipo de trabajo. Estamos muy orgullosos de todos los chicos que se van sumando año a año de la escuela de esquí y snowboard, de medios de elevación, la gente de operación de la montaña, fabricación de aire artificial, boletería, atención al cliente. Somos más de 100 personas que componemos Lago Hermoso Esquí, por eso tanto orgullo, y te lo cuento así.
2: Qué bueno.
0: Yo te diría que lo segundo es el lugar. El lugar es mágico. Este valle que tiene Lago Hermoso con esta montaña tiene un microclima excelente, muchísimos fríos, vengan abrigados. Siempre hace un poquito más de frío con el resto de los lugares de la zona. Le da la sombra muy temprano, tiene una orientación a la montaña que se congela rápidamente y hace mucho frío, el sol se esconde, así que siempre abrigado. Y te diría que lo mejor que tenemos también, obviamente, es la naturaleza. Está en el corazón de la ruta de los 7 lagos que une San Martín de los Andes, Villa Langostura, está creciendo muchísimo Lago Traful y Meliquina. Todos estos lugares son un paraíso en el sur de nuestra provincia de Neuquén, querida, así que desde ya esto es solo una puntita que les puedo relatar de todo lo que significa Lago Hermoso Esquí.
1: Bueno, te agradecemos mucho que hayas pasado por el Portal de Argentina y que nos hayas hecho desbloquear Lago Hermoso.
2: Lago Hermoso es increíble, estamos viendo las imágenes. La verdad, los invitamos a que ingresen lagohermoso.com.ar, también las redes sociales. Es desconocido para muchísima gente y bueno, elegido por las máximas autoridades del esquí mundial, ¿no?
0: Bueno, así que, no sé si tanto, no,
2: no
0: sé si
2: el pero, mundial, pero sí del problema.
1: Arandate, es tu momento.
2: Es el momento, Susana.
1: Ahora sos
2: Jiménez.
1: Una estrella, claro. Roich.
2: Pero lo que vos decías, ¿no? Los esquiadores profesionales que viajan por todo el mundo eligen Lago Hermoso para esquiar de una forma tal vez más libre, ¿no? Porque tienen una parte superior que es maravillosa. Así que
0: sí, la parte de la estructura de mitad de la montaña cumbre, como vos bien describís y están las imágenes, es un lugar con unas vistas privilegiadas. El contacto digamos, estamos inmersos en la naturaleza del Parque Nacional. Eso es muy importante. A la hora de bajar un cambio, ¿no? Vivimos a una velocidad tremenda en las grandes ciudades. Yo sé que el programa de ustedes se escucha en más de 600 radios de la Argentina, por eso en algún rinconcito nos están escuchando alguien que vive en una gran ciudad o que está en algún lugar escuchando la magia que tiene la nieve, la Patagonia Argentina, la provincia de Neuquén, y saber que acá tenemos este lugar para disfrutar, de nuevo, a precios súper accesibles en algún punto, porque puedes también emitir un pase de peatón, que con ese pase vas a conocer la montaña, no necesariamente tenés que ir a esquiar o hacer snowboard, vas a conocer y vas a ver gente esquiando y vas a tener un día muy colorido que te va a quedar en el recuerdo. Así que los esperamos a todos, esperemos que nieve mucho, que gane Argentina, que gane la escaloneta en los próximos días, que siga avanzando y que podamos disfrutar ver el mundial desde la Bermuda Street también. Así que bueno, no sé si ustedes quieren hacerme alguna otra consulta, si no, yo quería también aprovechar para hacer algunos agradecimientos.
2: No,
1: por favor, adelante.
2: Sí.
0: Dale, bueno, buenísimo, gracias. Mira, primero le quiero agradecer a todas las empresas auspiciantes que nos acompañan este invierno. No los voy a nombrar, obviamente, por lógica comercial, pero de verdad, muchísimas gracias por apostar nuevamente a la Gormoz Ski. Nosotros somos un grupo de gente inquieta que se puso a hacer esto hace unos años, encabezado y liderado, como le decía recién por Patrick, pero creo que vienen confiando en nosotros muchísimo y les quiero agradecer también a todo el equipo de trabajo de la Gormoz, que fabrica nieve artificial a la madrugada cuando hace más frío, todo el equipo que está corriendo contrarreloj para poder estar operativos el 1 de julio, y también a todos los amigos de San Martín de los Andes, Villa de la Angostura, que con la mejor onda hoy nos acompañan, nos recomiendan, saben que somos gente con ADN de montaña, que invierte fuertemente no solo dinero, sino los mejores años de su vida para generar esto, que cambia la matriz de la zona, que genera empleo de calidad, que somos un grupo de privados y a veces apostar con las condiciones políticas de Argentina, que tiene vaivenes, es dificilísimo, y lo hacemos en condiciones hostiles de clima, con barro, nieve, siempre estamos trabajando al fleje, como digo yo a veces, para saciando el tenis, y hoy la Hormoso será el gusto de anunciar que abre, está operativo, y para nosotros es muchísima emoción empezar a recibir a todos los visitantes que llegan a la nieve y empiezan a, como digo yo, a flashear con la nieve, a tirar bolas de nieve y a disfrutar y decir, bueno, valió la pena todo esto que laburamos. No se deja de trabajar en la Gormoz Ski durante todo el año, mientras el verano estamos en horas, generando un montón de infraestructura para que el que nos visita pueda después decir qué lugar. Así que, de nuevo, chicos, gracias por la verdadera y sincera cobertura. A ustedes ahora, en el final les agradecemos.
2: Muchísimas gracias a vos y bueno, invitamos a todos a que se comuniquen a lagohermoso.com.ar. Muchísimas gracias en serio por este contacto para Comportar Argentina.
0: Muchas gracias, chicos, y buena nieve para todos.
2: Buena nieve y arriba la escaloneta.
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1: Hola, bienvenidos. Aquí presentamos los principales títulos a esta hora. Infobae. Javier Milei quiere modificar la Carta Orgánica del Banco Central e impulsará la reforma política y cambios en inocencia fiscal. El presidente recibió en Casa Rosada a diputados y senadores de La Libertad Avanza para marcar los próximos objetivos del gobierno nacional. La reunión fue convocada por Karina Milei, secretaria general de la presidencia, con ese objetivo legislativo. Allí también definió los próximos tres grandes proyectos del oficialismo y presentó al equipo que la acompañará en esta nueva etapa de gestión. Además, agradeció a diputados y senadores de La Libertad Avanza por el trabajo realizado para impulsar las iniciativas del gobierno. TNE. Hay alerta amarilla por frío extremo en 12 provincias para hoy, miércoles 1 de julio. El SMN advirtió por temperaturas extremas en gran parte del país. La alerta puede representar un riesgo para la salud, especialmente en niños, adultos mayores y personas con enfermedades crónicas. El SMN emitió la alerta por el frío extremo para este miércoles en Catamarca, La Rioja, San Juan, Córdoba, San Luis, Mendoza, Entre Ríos, Buenos Aires, incluye Cava, La Pampa, Neuquén, Río Negro y Chubut. ESPN, la FIFA confirmó quién dirigirá el partido de Argentina ante Cabo Verde en el Mundial. El cruce correspondiente a los 16avos de final se disputará el próximo viernes en el estadio Hard Rock de Miami. La FIFA confirmó que el canadiense Drew Fisher será el encargado de dirigir el partido y estará acompañado por los asistentes Michael Barewen y Lais Arfa. La cuarta árbitra será la mexicana Katia García y la abar Sandra Ramírez. Pronto más información. Hasta entonces.
2: La radio te informa la hora. 16. 5 minutos. Ahora en tu radio, los datos del tiempo.
3: Temperatura 13 grados. Humedad 65%.
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0: Momento de viajar a la provincia de Corrientes, ahí muy cerquita, en realidad, de norte de Corrientes, ¿no? Muy cerquita de Misiones.
1: Muy cerquita de Misiones.
0: Y nos vamos a un lugar maravilloso que son los esteros de Liberá, pero a un lugar todavía más lindo, que es Puerto Galarza.
1: Vamos a entrar al portal Galarza ahí en el Parque Iberá y vamos a hacer un aterrizaje en Puerto Galarza, donde nos abre la puerta, la tranquera, José Vizcaichipi, ¿lo dije bien?
2: Sí, perfecto.
0: ¿Cómo estás, José?
1: Hola. Bienvenido a Portal Argentina.
2: Bueno, hola, ¿cómo están? Gracias por el contacto y encantados. Encantados de escuchar con ustedes.
1: José, estuvo con nosotros en un momento. Algunos seguidores de Portal Argentina recordarán, no tan lindo, pero el parque, los esteros de Liberá se vieron afectados por el fuego allá por el 2020, por el 2022, si no recuerdo mal.
2: Sí, en el verano del 2022 fueron los incendios más grandes de Corrientes.
1: Y ahí,
2: de ahí hablamos, que recuerdo que sí, tuvimos una entrevista, una charla.
1: Puerto Galarza se vio afectado por el fuego, pero hubo una historia de superación. Contanos cómo fue sobrevivir al fuego, que es algo que uno no tiene ni idea de lo que no te puedes imaginar. ¿Cómo superaron esa piedra en el camino?
2: Ahora a la distancia lo veo como algo muy bueno, muy lindo que nos pasó a nosotros, independientemente que fue una tragedia para la fauna y para la región, pero nosotros estuvimos muy contenidos. Fue casi una obligación ser resiliente, porque tuvimos tanta ayuda de muchísima gente de toda la Argentina que yo básicamente hice mi duelo en pocos días, porque realmente fue increíble la ayuda que recibimos, y eso nos dio muchísima fuerza y recursos, inclusive recursos económicos, para reabrir el lugar. Y bueno, comenzamos a construir enseguida, a reconstruir enseguida, y para septiembre de ese mismo año volvimos a abrir y armamos un house en el mismo lugar.
0: Mirá.
2: Más grande, bueno, era un momento de hacerlo, o lo dejamos, era un momento de dejarlo o hacerlo mejor y más grande y más organizado, con aprovechando a armar cosas que mejor que lo anterior, y bueno, así fue, ¿no? Así armamos todo.
1: Con el camino recorrido anterior dijeron, bueno, tenemos esto, necesitamos mejorarlo en esto y esto, y se pusieron manos a la obra. Tuvieron muy poco tiempo, básicamente, para recuperarse.
2: Sí, en 6 meses abrimos. A ver, cuando abrimos también estábamos en etapa de construcción, pero ya necesitábamos generar ingresos, entonces, y la gente también es muy empática, ¿no? Los pasajeros que venían, por supuesto que cuidamos que la comida sea rica y buena, que las excursiones estén bien organizadas, que la gente la pase bien. Lo básico teníamos organizado, pero estábamos en plena construcción y la gente fue muy empática, ¿no? Entonces eso también nos ayudó a reabrir antes y empezar a generar ingresos muy importantes, y después lo terminamos, ¿no? Pero sí, así fue.
1: Y hoy ustedes ofrecen al visitante que se pueda alojar, que puedan realizar actividades de full day.
2: Claro, full day. Nosotros no alojamos. Como estamos muy cerca de Posadas, como ustedes lo dijeron, y tenemos un muy buen camino de acceso en esta parte de Liberá, estamos a 120 kilómetros de Posadas, 90 minutos. Trabajamos con todos los alojamientos de Posadas y de Ituzaingó Corrientes. Entonces, en un radio de 100 kilómetros, hay un montón de emprendimientos y de alojamientos. Entonces, somos el Liberá de Misiones. A mucha gente de Corrientes no le gusta que lo diga, pero bueno, yo lo veo comercialmente y la verdad que es así. Entonces, combina muy bien nuestro día de esteros con un programa que la gente va a hacer a Misiones. por ejemplo, grupos que vienen, se alojan 3-4 noches en posadas y visitan Galarza, tocan Iberá, van al Moconal otro día, al tercer día hacen reducciones jesuíticas, al cuarto día van a cruzan al Paraguay en el tren. Claro. Entonces se termina convirtiendo en un producto turístico muy atractivo para las agencias del centro de la Argentina, de claro, Rosario, de Córdoba, de Buenos Aires.
0: Es un satélite.
2: Y es un producto nuevo.
0: Claro, es un satélite turístico de posadas y de, bueno, gran parte de la zona sur de Misiones, ¿no?
2: Tal cual. Entonces, hablando con operadores de Rosario y de Córdoba, Entre Ríos, nos dicen, bueno, nosotros tenemos un mercado que si no organizamos productos nuevos, migran a otras agencias. Entonces, el producto posadas, que tiene buena gastronomía, una hermosa costanera, mucha infraestructura, está muy organizada y muy limpia Posadas, y es muy segura. Entonces, es un producto que a la gente le gusta. Ya conoció Iguazú, ya fue al Calafate, ya fue al Noa, y se aloja en Posadas y conoce Iberá, conoce Moconá, cruza al Paraguay. Es un atractivo, a la gente le gusta ir a comprar al Paraguay, sí, cosas. Entonces, termina siendo un producto súper súper atractivo, y bueno, nosotros trabajamos mucho con ese tipo de grupos, ¿no? Uh-huh. Así es.
1: Qué bueno, qué y bueno. Para los que nunca estuvieron en el Iberá, contanos cómo es esa experiencia que se vive en los esteros.
2: Bueno, el Iberá es una de las áreas protegidas más grandes de Argentina, tienen 1.300.000 hectáreas, es un parque mixto, tiene un núcleo húmedo, que es el humedal, el bioma humedal, tiene 550.000 hectáreas, eso es lo que se llama Parque Provincial Iberá, eso siempre fue tierra fiscal y le pertenece a la provincia de Corrientes. Uh-huh. Y cuando se creó la Reserva Provincial de Iberá, en el año 83, se hizo una legislación para proteger ese núcleo húmedo, pero como la fauna no respeta límites políticos, y por ejemplo, yo estoy en Galarza ahora en este momento, todos los carpinchos que estuvieron en el agua hoy, en el parque, en el humedal, empiezan a salir a las tierras altas que bordean ese humedal y salen al pastizal y al monte nativo, que son tierras privadas. Entonces hay todo un perímetro de campos privados, otras 750.000 hectáreas, que tienen la misma legislación que la parte húmeda y fiscal. Entonces eso hace que sea un parque mixto, un núcleo húmedo fiscal y un perímetro más seco privado. Uh-huh. Y esa forma de ver un proyecto de largo plazo y de legislar, logró, por parte de la provincia, logró que haya tenido Iberá mucho éxito en su restauración ambiental. Entonces eso hace que sea bastante fácil ver fauna nativa en estado salvaje, muy tranquila y muy cerca del pasajero. Sumado a eso, tuvimos la suerte en Corrientes, que hace a finales de los 90, principios del 2000, viene a Corrientes una organización, CLR, Conservation Land Trust, Rewilding ahora, sí, que conducía por Douglas Tonkin, fallecido, Douglas Tonkin y su señora, Christine Tonkin, y ellos terminan comprando un montón de campos privados dentro de la Reserva Iberá y desarrollan lo que yo hago, una escala chica, o varios emprendedores alrededor de Iberá hacen una escala chica, ellos hicieron a gran escala.
0: Mirá.
2: Inclusive empezaron a hacer reintroducción de algunas especies de animales que se habían extinguido, como el tapir, el guacamayo rojo, el oso hormiguero gigante, traslocaron venado de las pampas, y finalmente también hicieron la reintroducción del yaguareté.
1: Claro.
2: Y hace 10 años atrás había, no podía empeñar la primer tigre yaguareté de cautiverio, que y ahora hay 50 tigres yaguareté en Iberá.
0: Qué va.
2: Nietos de esa, primer progenie. Entonces, es como que el Iberá se terminó convirtiendo en el África Argentina. Y entonces en todos los portales de Iberá donde la gente vaya a visitar va a encontrar fauna en estado salvaje y va a poder ver el bicherío, como decimos en Corriente, ahí al lado, ¿no?
1: El bicherío. Nombraste dos especies, el yaguareté, que es, todos morimos por ver uno porque es un animal precioso, los carpinchos, ¿Qué otro tipo de fauna podemos encontrarnos?
2: Sí, el ciervo de los pantanos, que es el ciervo más grande de Sudamérica, venado de las pampas, corzuelas. Hoy recorriendo los senderos vi una corzuela, monos carayá, yacarés, tenés el yacaré negro, el yacaré overo. Ahí en la época, en la primavera y el verano, que vuelven las aves migratorias, hay cerca de 400 especies de aves en Iberá. Bueno, muchísimas víboras. La que se busca mucho en esta época del año es la boa curiyú, que es una boa constrictora que se ve mucho en el invierno, porque si hay una noche de helada, noche fría, y al otro día hay un día soleado, los reptiles están tomando sol y calentándose, y entonces podemos tener una helada de 0 grados, y el otro día al mediodía se ve integrado mucha amplitud térmica. Claro. Es el momento para ver ese tipo de animales. Y después también el ambiente, ¿no? Porque en una recorrida es un pastizal, un monte nativo, un bañado, después recorres una laguna, un arroyo, y después tenemos los famosos embalsados, que son suelos orgánicos flotantes que bordean los cursos de agua, y inclusive acá en Galarza y en varios portales también, la gente hace la experiencia de caminar o de probar un embalsado, que es una balsa flotante que bordea los cursos de agua, y es algo muy interesante, muy típico de acá, algo natural. Y bueno, entonces es como que una experiencia que tiene un montón de cosas, ¿no? Es muy rico.
1: Como te contaba fuera de micrófono, es como mi gran asignatura pendiente, los esteros de Liberá.
2: Resolverlo.
1: Ya lo voy a resolver. No me voy a ir de este plano sin conocerlo. Pero vos hablás de un día, de un full day. ¿Con un día estamos como para conocer los esteros y vivir realmente la experiencia, o necesitamos como más días en los esteros para sentir que realmente nos llevamos un pedacito de ese rincón argentino en nuestro cuerpo y en nuestra mente?
2: Claro. Bueno, mira, yo diría que nuestro producto de full day tiene una buena aceptación y anda y funciona bien. La gente se lleva una buena náutica, una buena experiencia, ve fauna, escucha el silencio, recorre todos estos ambientes que conté. Está bueno, con un día está bien. Pero a ver, el Iberá tiene 8, 9 portales, son 900 kilómetros de perímetro. Entonces, yo creo que no es solamente el Iberá hoy se consume con ¿a qué portal fuiste? Hace 10 años atrás era, no conozco el Iberá. Hoy ya la gente dice, conozco tal portal, pero no tal otro, me falta aquel. Entonces como que realmente fueron muy inteligentes Rewilding, el Comité Iberá y la provincia de Corrientes, porque empezaron a desarrollarlo el Iberá como portales. Entonces claro. Inclusive hay gente que repite, no es como voy a Iguazú o voy a Moconá. Bueno, ya fui una vez, vamos 2 veces. Vamos 3 veces a Iguazú porque es gigantesco y es magnífico, pero vas a un solo punto.
0: Claro.
2: Hoy el Iberá, y en otros portales tenés alojamientos, y ahí sí podés ir y decir, bueno, me quedo 2 días o 3 días. Entonces lo que yo digo es que nuestro producto en Portal Garza está bueno por un día, pero invito a la gente que también conozca en otra vacación en invierno, en otra Semana Santa, en otro momento, otro portal de Iberá, que es sumamente rico también, ¿no es cierto? Entonces es como que en eso fueron muy inteligentes, repito, el gobierno de la provincia, que entendió la riqueza de su recurso natural, ¿no es cierto?
1: Uh-huh. Y en este full day, cuando uno, bueno, haces el viaje, llegaste al lugar, vivís las diferentes experiencias, te encontrás con la naturaleza, pero en algún momento hay que parar un ratito, recuperar energías y llevarte también parte de la gastronomía local puesta. ¿Con qué deleitan al visitante?
2: Cuando la gente llega a la mañana temprano, tenemos una recepción con infusiones, té, café, mate y tortas fritas. Esperamos a la gente, y cuando la gente está bajando del micro, del minibús o de su auto, empezamos a freír las tortas fritas para que salgan calentitas y secas y espectaculares, entonces eso es muy importante ese momento. Después hacemos empanadas fritas de carne, sopa paraguaya, guiso tropero, que es un guiso de mandioca. La mandioca es una raíz de una planta que se cultiva mucho acá en Corrientes y en, sobre todo en Misiones. El guiso tropero, que es el guiso que hacían las personas que transportaban hacienda por tierra, el que hacía tropa, el paisano que llevaba por... Y como la mandioca y el charque no necesitan cadena de frío, es un guiso que es fácil llevarlo en la logística de una tropa, en un carro o en un con la alforja del caballo. Entonces, por eso se llama guiso tropero, guiso con mandioca y charque. Y si no, también hacemos asado criollo, porque mañana tengo un grupo de gente que viene, de un grupo de 4x4 que va a hacer travesías a Moconá, son unas 20 personas, y a ellos los espero con un asado, un asado típico de argentino, ¿no?
1: Mandioca, claro, sí.
2: Chorizo, morcilla, todo de todo. Y a la tarde tenemos budines caseros con infusiones. Eso es lo que hacemos acá en Puerto Galarza.
0: Mira, sí. Impresionante. La verdad,
1: ya que decir, ¿no?
0: Quiero ir. ¿Cómo puedo hacer para encontrar información? Contale a la gente que nos está escuchando, no sé, desde el norte, noroeste, noreste, los que están en Posadas, los que están
1: en la cordillera,
0: los que están en todo el país, que quieran conocer este lugar, este portal mágico a los esteros de Liberá.
2: Nos encuentran en Instagram, estamos como Puerto Galarza, nuestro Instagram es Estero de Liberá Galarza, o ponen Puerto Galarza y nos escriben por Instagram, y si no, al WhatsApp, a este número, al 3756-511931, y bueno, usamos las redes, principalmente Instagram, donde la gente googlea rápido y nos encuentra. Sí.
0: La verdad, impresionante. Y bueno, la resiliencia y todo lo que vivieron. Si tuvieras que dar un mensaje a la gente que está pasando por algún momento difícil en este momento, vos puntualmente tuviste que empezar de cero otra vez, ¿no? En pleno momento.
1: Y habiendo salido de otro momento, como la pandemia.
0: Claro.
1: Porque fue así, un cachetazo tras otro, ¿no?
0: ¿Qué mensaje le darías a la gente que está ahí peleándola?
2: Bueno, también depende de la suerte de cada uno, ¿no? Yo siempre digo, tuvimos mucha suerte, fue tan espectacular, tan trágico y tan espectacular el incendio que la era y te iría al mundo, gran parte de países de afuera, ayudaron a Corrientes, entonces como que una gran, gran ayuda. Pero bueno, particularmente yo, si es tu vocación, terminás haciendo lo que es tu vocación, lo que realmente está dentro tuyo. Yo no sé hacer otra cosa,
0: claro.
2: Y estar en otro lugar. Entonces, es como que me aferré a esto. En un momento sí quise largar todo, por supuesto, porque estás desesperado, no tenés nada, se te quemó todo. Y después decís, bueno, pero ¿cómo me voy a ver dentro de 5 años, 10 o 20 años? ¿Voy a poner un comercio en Virasoro, en Posada? ¿Voy a poner una gomería? ¿Voy a mudarme al Brasil? Y no. Me hice ese par de preguntas. Hay otra persona que dice, no, bueno, yo hacía esto por una cuestión comercial y bueno, no tengo como vocación, es como una oportunidad de negocio. Pero las personas que tienen vocación de algo y tuvieron un problema, una tragedia así, y bueno, tenés que como preguntarte cómo, yo por lo menos hice eso, cómo me quería ver dentro de 10 años o a dónde, y era acá. Entonces, y después cuando empezamos a hacerlo, a reconstruir, disfrutamos el camino,
0: claro.
2: Disfrutamos, nos dejamos llevar también un poco por el incendio y lo que pasaba, nos dejamos como que arrastrar un poco por lo que pasaba, no nos impusimos fechas o es como que era algo tan extraordinario en nuestra vida que y una experiencia súper intensa que Pero yo me dejé llevar y te diré que lo disfruté y fue una de las mejores cosas que me pasó en el incendio.
1: José, vos sí. Y tu señora están a cargo de Puerta o Galarza. Sí. ¿Ella también le gusta el turismo o nada? ¿Solo sí. acompaña tu propósito en esta vida?
2: No solo le gusta el turismo, es licenciada en turismo. Ah. Entonces tengo una gran pata ahí.
1: Una socia.
2: Una re socia. Soy muy muy afortunado en tenerla.
0: Qué grande. Qué bueno.
1: Esta noche te dan un postre después de la cena. Porque le dijiste totalmente. Cosas lindas.
2: José. No, Vale me ayuda mucho y se dedica mucho a la parte comercial, administrativa, y cuando tenemos grupos grandes está muy presente acá. Y bueno, y también me ayuda Luis Herrera, que es un paisano local del paraje Galarza, María Duarte y Valeria Jiménez, que son dos chicas, esposas de dos paisanos de campo de acá de la zona. Y bueno, tenemos un lindo equipo, chiquito pero compacto, y nos llevamos bien y todo funciona.
1: Me encanta, eso se trata, de hacer buen grupo de trabajo y de pasarla bien en donde uno se está brindando a los otros. Te agradecemos mucho que hayas pasado por Portal Argentina.
2: Me encantó la entrevista y bueno, lo escuché de la mañana y me pareció que empecé a contactarlo, pero es un programa interesante. Bueno. Así que estoy encantadista y bueno, lo escuché de la mañana y me pareció que empecé a contactarlo, pero es un programa

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0: del disco Salir Vivo, ¿no? Del señor Miguel Mateos, de Es tan fácil romper un corazón. Acá estamos en Portal Argentina, ya en esta última parte. Mañana tenemos un programa también bastante fuerte. Mañana vamos a ir al mar.
1: Mañana vamos a ir a las termas de mar.
0: Me encantó.
1: Termas marinas.
0: Muy bien. Falta menos para que juegue Argentina ya. El viernes.
1: Ay, ¿cómo estamos?
0: Estamos a full. No, aparte los resultados, ¿viste? Algunos que sorprenden, otros que te asustan un poquito, porque decís, mirá cómo están jugando estos pibes. Pero bueno, lo que sea, vamos con la escaloneta de acá a la China.
1: Apoyando siempre. Somos argentinos y vaya vamos, para el frente, con la frente en alto.
0: Muy bien, gracias a todos los que se comunican. Formas de comunicarse con Portal Argentina, los que nos quieran escribir, no sé, para decirnos, che, acá estamos, existimos y estamos en tal lugar del mundo. ¿Cómo podemos hacer?
1: Fácil, agarrás el teléfono, nos agendás 11 25 20 60 40, nos mandás un WhatsApp, puede ser de audio, puede ser escrito, puede ser una foto, un video, lo que quieras.
0: Bueno, nos encanta que formen parte. El otro día pusiste una consigna, ¿no? En las historias, y me gusta cuando la gente completa, ¿no?
1: Sí. Dice, queremos ir acá o queremos que ir allá.
0: O vengan a conocer nuestro pueblo, nuestra ciudad. Y bueno, de eso se trata. Así que gracias, en serio, a todos los que se vienen sumando y todos los que forman parte de esta enorme cadena. Son más de 600 antenitas en todo el país. Algunas que tienen muy pocos habitantes, que hay menos de 1000 habitantes. Hay muchos pueblos de menos de 1000 habitantes.
1: Y pasan cosas como la de hoy, ¿no? Que Josi venía manejando, escuchando la radio en Posadas, nos escuchó, nos agendó, nos mandó el WhatsApp y acá está, salió en Portal Argentina, porque ustedes también son parte de este programa. Y las historias las hacemos entre todos.
0: Exactamente, así que gracias a Josi, gracias a todos. Vamos con una más, antes de despedirnos. Mañana nos vamos a la costa atlántica argentina. Mañana tenemos Termas Marinas. We'll be right back.

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Otra posibilidad muy linda es también la pesca por excelencia, que podemos recorrer diferentes puntos de nuestra biosfera urbana, una de las únicas de la ciudad, donde podrán no solo pescar, sino disfrutar de los animales a simple vista, como los yacarés, también un lugar que se denomina el Serpentario, donde van a poder ver todos los oficios, prevención que tiene que ver con este tema en Formosa, que es muy importante. Tenemos los paseos en bicicleta, senderismo, donde también van a conocer todo lo que tiene que ver con mitos y leyendas, que acá en Formosa creo que sería algo que nos describe justamente esta zona. Y algo muy importante, el sector gastronómico, vamos a encontrar en vellú, sopa paraguaya, muchas comidas con pescado, con yacaré, que es un deleite para todos. Y por supuesto, no olvidarnos que tenemos un circuito urbano por excelencia, donde se van a encontrar con nuestra historia, con nuestra identidad, con nuestro turismo, con nuestros museos y todo lo que tengan que ver con esto que hace a Formosa hermosa. Vengan a visitar la ciudad, no se van a arrepentir, que esto es lo que tiene que ver con nuestro país, con nuestro mundo y con esta tierra pequeña que es nuestro corazón. Formosa realmente es de ustedes y para todos. Para poder contactarse con la ciudad de Formosa, lo pueden hacer a través de las redes sociales, Facebook o Instagram, Formosa Tu Ciudad, o también con la página de turismo, Disfrutar Tu Ciudad, de la 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llegar y cómo disfrutar de esta belleza que es Formosa Tu Ciudad.

0: Así escuchábamos a los amigos de Hit haciendo esta canción, Es por Amor. Bueno, lindo programa en el día de hoy. Guyot y Turri y Tot. Nos volvemos a encontrar, si Dios quiere, en el día de mañana. Creo que se vienen más cosas del grupo Canablaya que les vamos a contar mañana en Villa de Merlo. Muchas actividades súper, súper interesantes. Nos vamos.
1: Nos vamos.

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0: Hola, bienvenidos. Aquí presentamos los principales títulos a esta hora. Todo Noticias, cumbre en Casa Rosada. Ante los diputados y senadores de La Libertad Avanza, Javier Milei adelantó que presentará un proyecto para reformar el Banco Central. El mandatario habló durante más de 3 horas ante los legisladores. Definió 3 iniciativas prioritarias para el oficialismo en los próximos meses. Karina Milei realizó la introducción y presentó a Diego Santilli y su segundo, Ignacio De Witt. C5N, la Unión Industrial Argentina alertó por la elevada presión fiscal que soportan las empresas. Según un informe publicado por la UIA, esto constituye uno de los principales obstáculos para el desarrollo productivo y la mejora de competitividad. Argentina se encuentra en el puesto 12 entre 30 países analizados, con una carga del 56%, 6 puntos por encima que en 2023. Infobae, la secretaria de la vocería presidencial reveló que hizo más compras a nombre de Manuel Adorni. Gisela Coxis declaró como testigo en Comodoro Py. También testificó un segundo funcionario, Luis Enrique Alujú, quien se reconoció como un amigo de toda la vida del ex jefe de gabinete. El ex vocero del presidente, Javier Milei, le encargó a su secretaria una compra de almohadas por 400.000 pesos en junio del 2025. El mes anterior ya había puesto su nombre para adquirir un lavavajillas y un lavarropas Whirlpool que costó 3.100.000 pesos, según pudo saber Infobae de fuentes judiciales. Pronto más información. Hasta entonces. La radio te informa la hora. 17:02. Ahora en tu radio, los datos del tiempo.
1: Temperatura 11 grados. Humedad 69%. En el año 1212, el pueblo germano de Hamelin contrató a un flautista para eliminar a las ratas, quien bajo el encantamiento de la música las condujo hacia el mar. Pero luego de cumplido el trabajo, la administración del pueblo se negó al pago. Por esa razón, el flautista se llevó a todos los niños al son de su instrumento musical. Esta leyenda está basada en un hecho verídico. Ese año, y por razones desconocidas, 40.000 niños alemanes y 30.000 franceses, guiados por un chico llamado Nicolás, abandonaron sus hogares y se dirigieron a Roma. Allí, el Papa Inocencio III los invitó a regresar con sus familias, pero no todos oyeron el consejo. Los que se negaron se embarcaron hacia África, donde fueron vendidos como esclavos. 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

Desde ahora y por los próximos 120 minutos, El Expreso te lleva en un viaje único por la historia de la música pop internacional. Curiosidades, efemérides, literatura y toda la info de tus artistas favoritos. Soy Ricardo Martínez Puente, El Tero. Y este es el momento de arrancar juntos un nuevo viaje en El Expreso.

Hola, hola, bienvenidos. Comienza de esta manera nuestro expreso de hoy, miércoles 1 de julio de 2026. Hole en el arranque con Malibú. Empezamos este mes de julio con toda la onda, sí señoras y señores, y seguimos por supuesto. Continuamos ahora con Gino Vanelli y Autos Negros.

En 1980, Melissa Manchester ganó un Grammy por Mejor Interpretación Vocal Femenina gracias a este single. Deberías oír cómo ella habla de ti.

La noticia dice, pide que lo deporten al cielo. Un hombre le pidió a un juez que lo mande al cielo en lugar de pagar la mensualidad para sus hijos. Kevin Francis Ramey, de 57 pirulos, vive en la ciudad de Tohyak, Alaska. Fue arrestado y transportado a Dilligan para comparecer ante la corte por rehusarse a pagar los más de $84,000 que debe de cuota alimentaria. El hombre apodado Berman apeló a la gracia divina cuando habló con el juez. La ley dice que si no sos ciudadano de Estados Unidos, podés ser deportado. Yo tengo 3 ciudadanías, la primera en el cielo, la segunda en Estados Unidos y la tercera en California. Y la principal es obviamente en el cielo. Así que me preguntaba, ¿me vas a deportar al cielo? Es una cuestión legal, soy ciudadano del cielo. La Biblia nos lo dice, afirmó el hombre, aunque no hablaba literalmente. ¿Qué van a hacer? ¿Ponerme frente a un pelotón y fusilarme para mandarme al cielo? No lo creo. Ramey dirige una fundación de ciudadanos independientes llamada Sue Juris Court Angels. Gracias a sus puntos de vista, reaccionarios en cuanto a ciudadanías independientes, Ramey cree que el Estado no tiene la autoridad para acusarlo de un delito clase C por la falta de pago de manutención. Bien, ¿será el frío de Alaska que lo hace pensar así a este muchacho? Vaya uno a saber.

Recién Bill Medley cantó Él no es el problema, es mi hermano. Soundtrack de Rambo 3. Recordemos en este expreso a The Police con Rey del Dolor.

Escuchamos a los suecos de ABBA con Super Trooper, tema que alcanzó la primera posición del Europarade allá por diciembre de 1980.

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3: Volvemos a nuestro expreso de hoy, amigas, amigos, luego de la pausa, y estamos de regreso junto a Alanis Morissette, que nos entrega este hit llamado Gracias.

Llega ahora una de las voces inconfundibles en la industria de la música. Con ustedes, Deborah Harry y su Beso Francés en USA.

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1: Hola, bienvenidos. Aquí presentamos los principales títulos a esta hora. Infobae. Una minera canadiense quiere ampliar su inversión en la Argentina. Presentará un segundo RIGI por 1.500 millones de dólares. AESA Group presentó su programa G50 para expandir Hualcamayo como distrito minero en San Juan. El desembolso podría rondar los 1.500 millones de dólares destinado a ampliar reservas y sostener la vida útil de la mina. Todo noticias. Javier Milei no viajará a Washington para las celebraciones del 4 de julio y enfocará su agenda en las reformas legislativas. En Balcarce 50 sostienen que el vínculo con la administración Trump sigue siendo una prioridad de la política exterior. Buscarán que ambos presidentes vuelvan a encontrarse a lo largo del año en un formato similar al de la CEPAC. El canciller, sismo en Venezuela. Delcy Rodríguez declara duelo nacional por 7 días. En estos momentos de profunda tristeza, abrazamos a quienes sufren esta tragedia y reafirmamos nuestro compromiso de acompañarlos y protegerlos, agregó en su cuenta de X. Pronto más información. Hasta entonces.
2: La radio te informa la hora. 18. Un minuto. Ahora en tu radio, los datos del tiempo.
3: Temperatura 11 grados. Humedad 74%.
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5: Volvemos a este expreso de hoy luego de la pausa. Regresamos junto a una de las bandas de blues rock más influyentes y conocidas de todos los tiempos. Hablamos de Fleetwood Mac, que se acerca tocando en todas

Todo empezó en 1982 cuando Marian Gold conoció a Frank Mertens y a Bernard Lloyd en un bar. Los tres parecieron sintonizar en el acto y formaron un grupo llamado Forever Young en sus comienzos, nombre que le darían a una de sus canciones más populares más adelante. Marian, Bernard y Frank trabajaron en varios demos y compusieron Big in Japan, Summer in Berlin y Fallen Angel. Y las enviaron a varias compañías discográficas con el nombre de la banda establecida ahora como Alphaville, como actualmente los conocemos. Durante ese tiempo los miembros de la banda estaban esperando los resultados de sus trabajos. Wea llamó a Alphaville una tarde de 1983 y Big in Japan fue lanzado a comienzos de 1984.

El inmediato éxito del sencillo le permitió al grupo trabajar a tiempo completo en su primer álbum, Forever Young, el cual fue realizado a finales de ese mismo año. En 1984, Big in Japan llegaba al número uno de las listas británicas y alemanas. En diciembre de ese año, Frank Mertens dejó el grupo y fue reemplazado por Ricky Ecolette, a quien Marian había conocido cuando fue miembro de la banda Chichilla Green.

pasaba en el destacado de hoy por el Expreso, Alphaville, primero con un temazo, Grande en Japón, del álbum Forever Young de 1984. Luego escuchamos Jerusalén del álbum Tarde en Utopía de 1983 y finalizó con Por Siempre Joven, otro temazo del álbum homónimo del año 1984.

Oíamos a Bob Seger and the Silver Ballet Band con Como una roca. Desde el álbum titulado Dream into Action de Howard Jones, los dejamos con Nadie tiene la culpa.

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En el Expreso, efemérides. Efemérides de hoy, damas y caballeros, miércoles 1 de julio de 2026. 1823, las Provincias Unidas de América Central se independizan de México. 1896, se suicida Leandro Einalem, político, jurisconsulto y tribuno argentino. 1914, el científico Archibald Lowe presenta en Londres un aparato capaz de transmitir imágenes a distancia al que llama televisión. 1916, entra en vigor la ley seca en Estados Unidos que prohíbe las bebidas alcohólicas en 24 estados. 1917, Hu Yi, apoyado por el ejército, se convierte a los 11 años en emperador de China por segunda vez. 1924, se inaugura en Nueva York el puente sobre el Hudson, el más largo del mundo en ese momento, con 2.724 metros. 1929, aparece el personaje de Popeye o Popeye, el marino, una creación del dibujante Elsie Chrysler Seeger. 1936, se funda en Buenos Aires la Academia Nacional de Bellas Artes. 1974, muere Juan Domingo Perón, militar y político, tres veces presidente de la Argentina. 1982, el general Reinaldo Viñone asume la presidencia de la Nación Argentina. 1986, el Papa Juan Pablo II llega a Bogotá, Colombia, y hace un llamamiento a la reapertura del diálogo entre gobierno y guerrilla. 1997, Gran Bretaña devuelve el control de Hong Kong a China tras 155 años de dominación.

Escuchamos Padre e Hijo a cargo del cuarteto irlandés Boy Jones. En el año 1989, Skipper Wise publicó su álbum The Clock and the Moon, un disco que, según el propio artista, revela reflexiones personales de su vida. De ese trabajo ponemos la balada Parado afuera en la lluvia.

Y ahora U2 y El Fuego Inolvidable. El origen de este título surgió de una exposición de dibujos hechos por sobrevivientes de las bombas atómicas de Hiroshima y Nagasaki en el año 1945.

En El Expreso te sugerimos un libro. Llegó el momento de la sugerencia de un libro en nuestro Expreso del día de hoy. En este caso, el libro es Un cactus en el medio, de Lila Bendersky. Florencia, con 7 años, muere de meningitis bacteriana un 31 de diciembre, y ese día cambia para siempre la historia de su familia. Años más tarde, su hermana, que nació después de aquella pérdida, se anima a abrir la caja fuerte de los secretos familiares. Lila Bendersky reconstruye, un poco como narradora, un poco como periodista y sobre todo como hija y hermana, la vida breve de esa nena a la que nunca llegó a conocer. Los veranos en Punta del Este, la familia numerosa, los años 90. Un cactus en el medio es también el retrato de una clase y de sus costumbres. Un libro vibrante, cargado de emoción y de peripecia, para el que Bendersky entrevistó a amigos, familiares y testigos de aquella tragedia que fue, de algún modo, la condición para que ella esté hoy aquí. «Tenemos que tener otro hijo», le dijo su padre a su madre cuando pasó esta tragedia. Esa hija nació, y este es el libro que escribió. Un cactus en el medio, de Lila Bendersky, el libro sugerido por El Expreso en el día de hoy.

pasó por nuestro expreso Paul King, interpretando Sigo a mi corazón. Y así llegamos al final de nuestro expreso de hoy, miércoles 1 de julio de 2026. The Pretenders en la despedida y Me quedaré a tu lado. Gracias por habernos acompañado. Pásenla genial. Diviértanse, no se embromen y no embromen al prójimo. Será hasta mañana. Chau, chau.

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2: Noticias, esto pasa en la Argentina y el mundo. La Nación. 13 fueron los gobernadores que acompañaron este martes a Diego Santilli en su jura como jefe de gabinete. La foto fue una señal de su buena relación con los mandatarios provinciales y la antesala de uno de los principales temas de agenda del oficialismo en el Congreso: conseguir adhesiones para aprobar la reforma electoral y, sobre todo, la eliminación de las elecciones de paso, un escalón clave para Javier Milei en su plan reeleccionista. El canciller. La tragedia en Venezuela se agrava. Ya son 2.295 los muertos, más de 10.000 heridos y 42.000 desaparecidos. El balance oficial por los dos terremotos continúa en aumento, mientras se intensifican en las tareas de rescate. El estado de La Guaira fue convertido en una morgue improvisada y el gobierno decretó 7 días de duelo nacional por las víctimas. Olé, fútbol argentino. Edinson Cavani firmó este miércoles en la rescisión de su contrato con Boca, después de 3 años con más malas que buenas, con lesiones que fueron su condena y apenas le permitieron jugar en el último año. Así, el experimentado delantero uruguayo cerró un ciclo que había arrancado con ilusión y se fue apagando. Cavani, de 39 años, hizo 28 goles en 81 partidos desde su llegada a mediados de 2023. En cualquier momento volveremos con más noticias. La radio te informa la hora, 19:02. Ahora en tu radio, los datos del tiempo.
3: Temperatura, 10 grados. Humedad, 77%.
4: Pedro Kropotkin es uno de los personajes más curiosos del siglo pasado. Nacido como príncipe ruso, abandonó en la juventud su origen social para militar en el anarquismo pacifista. Agitador político y geógrafo, fue uno de los primeros exploradores científicos de Manchuria. Idealista y romántico, Kropotkin cuestionó la teoría de la evolución de Darwin. Le horrorizaba la idea de una selección natural que tuviera como base la competencia y la supervivencia de los más aptos. Acusó a Darwin de atribuir a la naturaleza las intenciones egoístas del Imperio Británico. Y para refutarlo, escribió un libro sobre las formas de cooperación que existen en la naturaleza. Lo tituló El apoyo mutuo. Y allí trató de construir una teoría de la evolución basada sobre la solidaridad de los distintos seres vivientes. Mientras tanto, aquí, en la gran ciudad, una nueva hora comienza.

¿Cómo les va? Bienvenidos. Aquí comenzamos este Radio Classics de hoy miércoles con buena música, con buenas canciones. Para el comienzo, este dueto formado por Mariah Carey y Trent Lawrence. Allí estaré en versión Unplugged.

Así comenzábamos el Radio Classics de hoy con la música de Mariah Carey y Trey Lawrence. Le damos la bienvenida ahora a la cantautora, actriz y productora discográfica Kathy Dennis, interpretando Tócame Toda la Noche.

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2: Desechado al comienzo de su carrera el nombre artístico Benny Santini, este músico adoptó finalmente el conocidísimo nombre de Chris Rea. De su extensa carrera musical destaca este éxito. Let's Dance, bailemos.

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1: Noticias, esto pasa en la Argentina y el mundo. NA. El Ministerio de Defensa anunció este miércoles que Pedro Dinesio asumirá la conducción ante el Servicio Meteorológico Nacional. La designación se inscribe dentro del proceso de modernización que el Poder Ejecutivo lleva adelante en la institución. Dinesio cuenta con una destacada trayectoria de más de 2 décadas como meteorólogo y oceanógrafo físico en instituciones académicas y científicas de Estados Unidos. A24. La comunidad artística argentina recibió con profundo pesar la noticia de la muerte de Santiago Ríos a los 70 años. A lo largo de su carrera se destacó por su versatilidad y por el vínculo cercano que construyó tanto con el público como con sus colegas. En televisión participó de exitosas ficciones como Los Simuladores, Casados con Hijos, Tumberos, Son Amores, Los Roldán y Casi Ángeles, entre muchas otras. Deporte B, Mundial 2026. Luego de la última práctica en Kansas, Scaloni empieza a definir el equipo. Las dudas se concentran en el lateral izquierdo entre Tagliafico y Facundo Medina. La saga central, si vuelve Cuti Romero o sigue Nico Tamendi. Y el acompañante de Messi en el ataque, con Lautaro Martínez y Julián Álvarez como opciones. El plantel trabajará mañana en las instalaciones del Inter Miami, donde Scaloni junto a un jugador brindarán la habitual conferencia de prensa en el estadio Hard Rock. En cualquier momento volveremos con más noticias. La radio te informa la hora. 26 minutos. Ahora en tu radio, los datos del tiempo.
2: Temperatura 9 grados. Humedad 77%.
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4: En los 60, el compositor y director de orquesta Paul Moriarty decidió perseguir una carrera en el mundo del pop. El sencillo Love is Blue fue la contribución de Luxemburgo al concurso Eurovision allá por 1963 y además se convirtió en un hit internacional.

0: primavera del 2009, la banda All Saints tiró la toalla. Una de las cuatro integrantes del grupo, Melanie Blood, decía: "Nunca volveremos a reunirnos, no quiero volver a cantar". En 2001 se separaron por diferencias en lo personal y también en lo profesional, pero volvieron a la carga 5 años después con Studio 1, con el que lograron colocar un single en los primeros puestos de las listas, así que fueron despedidas por su discográfica.
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Pasaba Phil Collins cantando No pierdas mi número. Andrés Calamaro, desde El Salmón del año 2000, este tema. Pasaba Phil Collins cantando No pierdas mi número.

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1: Ahora llega Soul Asylum con Tren Fugitivo.

Escuchábamos a David Gates con La chica del adiós. Se viene Tonight Tonight, esta noche, una canción de Smashing Pumpkins, la cual fue escrita por el líder del grupo Bill Corgan.

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Esta melodía fue número uno por 6 semanas en el Billboard Hot 100 el 29 de julio de 1972. Oímos Nuevamente Solo por Gilbert O'Sullivan.

nos vamos, llegamos al final de esta Radio Classics de hoy miércoles con este artista italiano que ha roto récords de venta en todo el mondo. Estamos hablando de Zucchero Fornicchieri. No estaré solo esta noche.

0: noticias. Esto pasa en la Argentina y el mundo. Clarín, resolución de Arca. Extienden hasta fin de año la importación de alimentos y medicamentos o con reducción de impuestos. La prórroga, que será hasta el 31 de diciembre, contempla la exhibición del pago de IVA y ganancias. Los importados crecen en participación, pero aún tienen un bajo peso en las góndolas comparado a otros países. Su presencia sirvió para ampliar la oferta y contener la suba de precios. La Nación, Mundial 2026. Las autoridades texanas detuvieron en los últimos días a 6 argentinos que intentaron colarse a los últimos 2 partidos que la selección disputó en el Dallas Stadium. 4 de ellos fueron arrestados en el partido ante Austria, disputado el lunes 22 de junio, y los otros 2 en el encuentro que la selección venció a Jordania 3-1 el sábado pasado. Ahora la mira está puesta en el partido del viernes en Miami, donde la policía ya advirtió que habrá un fuerte operativo de seguridad con 3 anillos. Olé Rugby. Se viene el inicio del Nations Championship, el nuevo torneo de selecciones que enfrentará a las potencias del hemisferio sur con las del norte, y los Pumas están listos para arrancarlo. Este sábado 4 de julio en Córdoba, enfrentarán desde las 16 a Escocia. En cualquier momento volveremos con más noticias. La radio te informa la hora. 21:02. 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
1: Temperatura, 8 grados. Humedad, 74%.
2: El norteamericano Alan Sokal, quien desde entonces ha quedado prendado de cierto orgullo por la batalla ganada, se ha convertido desde junio de 1997 en el enemigo público número uno de los intelectuales franceses y sus discípulos norteamericanos. Sokal, provocador como pocos, publicó un artículo filosófico que tituló «El sentido de la realidad», en el que inventaba nuevas teorías sociales a partir de conceptos matemáticos. El artículo fue tomado con absoluta seriedad por la comunidad intelectual, pero en el fondo